que se van abriendo en estos últimos días. Vemos este conflicto permanente y sin miras de resolución en el corto plazo, aquí también en Taiwán. Y vemos un pueblo que no se deja vencer, un pueblo que exige más, un pueblo que ha exigido transparencia y la ha tenido, un pueblo que ha exigido democracia y que la ha tenido, un pueblo que valora la posibilidad de votar, que se ha occidentalizado en sus maneras, en sus formas, en su vestimenta, sin perder su conexión con la China. Nos dicen que aquí no creen demasiado en los psicólogos ni en los psiquiatras, creen en los templos, en la fortuna. Yo les preguntaba a los taiwaneses, ¿creen en el I Ching? Y me dijeron, usted señor es muy sabio y entiende perfectamente a qué nos estamos refiriendo. Un pueblo que sonríe, un pueblo que trabaja, un pueblo honesto. Mucho para aprender de los taiwaneses, mucho para aprender de los asiáticos, que tan lejos geográficamente los tenemos, pero que tanto nos pueden enseñar. Porque la Argentina ha vivido de espaldas al mundo mucho tiempo. Vivió con gran soberbia su relación con los países hermanos, creyéndose siempre superior. Vivió con cierto desdén las relaciones con la China continental, aprovechándose desde lo económico, pero no midiendo tanto lo ideológico. Y si bien el comercio expande fronteras, la cultura debe expandirse con ese comercio. Porque cuando comerciamos, intercambiamos con nosotros, nos llevamos parte de ellos y ellos se llevan parte de nosotros. Yo estoy muy agradecido por la posibilidad de haber venido a Taiwán. Me ha alejado por unos días de la vorágine argentina, que no se detiene, que sigue en movimiento. Uno lo ve con discusiones en el Congreso de la Nación, uno lo ve con las causas de corrupción que se presentan, uno lo ve con departamentos y casas llenas de dinero, de armas, de drogas. Uno lo ve con un mundial que también ocupa la primera plana de los principales portales, diarios y medios. Y lo que uno nota es que el mundo no se detiene. Y que en la Argentina puede pasar muchísimo en una semana y no cambiar nada del retorno de la democracia a esta parte. Uno ve también cómo la Argentina se detiene permanentemente en las elecciones, se detiene en discusiones pueriles, se ve trabada por nosotros mismos. Porque el peor enemigo de los argentinos somos los argentinos desde dentro. Los pillos, los ladrones, los vagos, los perezosos, los corruptos, los mentirosos, aquellos que dentro de nuestras propias líneas, dentro de nuestras propias huestes, hacen lo posible y lo imposible para que no avancemos. Piensen lo que la Argentina podría ser, podría haber sido, de no haber sido lo que ha sido, de no haber sido liderada y manejada por estos viles ladrones de gallinas. Hay zonas de la isla de Taiwán donde no hay fuentes de agua naturales, donde cuidan y resguardan cada gota que cae, donde sí, es cierto, llueve con gran asiduidad, entonces el cielo les da una respuesta. Porque la comunión del cielo y de la tierra, los taiwaneses no lo olvidan, porque por eso las monedas antiguas chinas eran circulares, pero con un cuadrado en el medio, representando la unión de lo desigual en función de lo uno. Porque mientras les estoy hablando, mientras les estoy contando, mientras estoy comparando, mientras llueve a borbotones del otro lado de la ventana, uno no puede evitar pensar, uno no puede evitar imaginar la potencia que la Argentina fue durante un breve momento de su historia y la potencia que hoy podría ser y todo el tiempo que se ha desperdiciado, todo el tiempo que se ha desperdiciado en discusiones sin sentido, en ideas que se sabía no funcionaban en ninguna parte, en tanto comunismo con otros nombres, en tanto querer dominar nuestras vidas. Y hay países que no han aprendido la lección. En Reino Unido quieren controlar quién se conecta a internet, qué sitios se ven, que se pierde el anonimato. Nada hay más precioso que la libertad. Nada hay más importante. La base de todas nuestras vidas, de todo lo que podamos hacer y queramos hacer y deseemos hacer y definitivamente hagamos, se sostiene en la libertad. Y si no tenemos libertad, no tenemos nada. Y cuando cedemos grados de libertad, cuando lo hacemos voluntariamente,

0: Seriamente, lo hacemos a conciencia, lo hacemos para que haya seguridad, lo hacemos para que se respeten los contratos, lo hacemos para que nadie vaya a matar al otro, para que nadie haga justicia por mano propia, para que nadie se arrogue un poder que no le corresponde tener a nadie. Podemos aprender tanto del mundo, un mundo que creció a tasas increíbles. Subí al Taipei 101, el que fuera durante algunos años el edificio más alto del mundo, y la Argentina no está en condiciones de albergar algo así. No está en condiciones de tener una industria todavía como la que tiene Taiwán, porque para eso no hace falta tener solamente materia gris, que la tenemos. No hace falta solamente tener recursos naturales, que los tenemos y en mucha mayor abundancia que Taiwán. Lo que hace falta es tener instituciones, reglas claras, previsibilidad, seguridad jurídica. Sin reglas claras no se puede hacer nada. Está todo perdido. Podemos aprender del resto del mundo. Debemos aprender del resto del mundo. Debemos hermanarnos con esa porción del mundo que quiere que las cosas se hagan bien. Que quiere que las cosas se hagan bien. Asia sigue siendo ya no el futuro. Es el presente. Hace rato que es el presente. El futuro ya llegó. Hace rato, todo un palo. Ya lo ves. ¿Qué nos queda? Nos queda mirar, aprender, mejorar. Nos queda avanzar. Nos queda el segundo semestre de este año preelectoral. Tanto para ver, tanto para charlar, tanto para analizar. Yo, mientras tanto, diré campei, diré yeye, que me quedan todavía unos días más aquí en Taiwán. Un abrazo.
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3: Damos vuelta de página aquí en La Inquietud, un enorme honor, placer y privilegio. Lo tengo del otro lado de la línea, del otro lado de la pantalla también, al doctor Juan Ignacio Cruz Materi, ex árbitro nacional de consumo de la Secretaría de Comercio, abogado, especialista en Derecho por la Universidad de Salamanca, en España, consejero del Colegio de Abogados de Zárate Campana, director académico de la revista jurídica de ese mismo colegio, catedrático universitario de la UBA, de la Universidad de Buenos Aires. Estuvo hace poco en una extensa gira por España, donde recorrió algunos de los principales colegios de abogados allí en la península ibérica. Juan Ignacio, Juan y para los amigos, ¿cómo estás? Garra Tudor te saluda.
4: Garra, ¿qué tal? Buen día, muchas gracias por tu contacto.
3: Gracias a vos por sumarte. Arranquemos por lo que sucede del otro lado del océano. Sí, después nos metemos, si querés, en temas más jurídicos específicos. ¿Cómo fue esa experiencia de ir recorriendo y conociendo a profesionales, a colegas del otro lado del mundo?
4: Bueno, la verdad que muy interesante y bueno, siento que la abogacía española en algunas cuestiones está muchísimo más adelantada que nosotros, pero bueno, Argentina tampoco tiene que quedarse atrás porque nosotros en la práctica judicial estamos mucho más adelantados, gracias a Dios, por el expediente electrónico. Allá en España, mucho lo que sería el litigio como tal es todavía manual o termina siendo mixto. Cuando aquí en Argentina, por ahí, estamos mucho más digitalizados y informatizados. Pero bueno, hoy por hoy la abogacía argentina está sufriendo o está en tela de juicio lo que sería la continuidad, ¿no?, de los colegios de abogados, cosa que allá no ocurre. Pero bueno, somos muy similares, pero la verdad que también a veces distintos en algunos puntos.
3: Muy similares y a veces distintos, agregamos en una misma familia del derecho. ¿Qué te contaban allá los abogados locales? ¿Qué te decían? ¿Cuáles eran sus preocupaciones? ¿Son algunas similares, compartidas o muy distintas?
4: No, son muy similares en lo que es el, por ahí, el ejercicio del derecho, en lo que es la clientela como tal, ¿sí? Pero también es una realidad que quizás allá en España no hay tanta cantidad de abogados como quizás acá en Argentina, o por lo menos están distribuidos demográficamente de forma diferente. Es más, me comentaban que en algunos colegios de abogados ocurrió el fenómeno de que hacía por ahí 2 años que nadie se matriculaba, algo que acá es impensado.
3: Impresionante, ¿no? 2 años enteros con no se
4: sumó nadie. Una cosa así. Entonces, bueno, también habla de que, bueno, de que ellos también tienen otro tipo por ahí de preocupación. Pero allá en la abogacía creo que está mucho mejor reputada, el abogado tiene otro tipo de estatus en la sociedad, y obviamente que lo que cobra, lo que percibe un abogado es totalmente diferente a lo que puede llegar a cobrar un procedente acá en Argentina. Pero bueno, nosotros somos un país más flexible, capaz que esa flexibilidad que nosotros tenemos, ellos no la tienen.
3: Hablando de flexibilidades, ¿no? Vengamos para la Argentina, muchas modificaciones en el campo normativo, con repercusiones que iremos viendo también en la práctica. Sé que has estado siguiendo muy de cerca lo que tiene que ver con la modernización laboral, como se lo ha dado en llamar oficialmente a esta nueva ley. ¿Qué opinión te merece primero lo jurídico y después, si querés, destacamos algunos aspectos, analizamos otros?
4: Sí, claro. Justamente también estando en España, y fue una duda que me la planteó el presidente de la abogacía española, joven, el doctor Alberto Cabello, que estaba también muy interesado en lo que era la situación argentina, de bueno, ¿cómo iba a impactar esta reforma laboral en la Argentina? Y bueno, la realidad es que, sin poner por ahí en el examen de si se hizo bien o mal lo que sería la reforma laboral, porque para eso tendríamos horas y horas de programa, me parece. Lo que sí por ahí todos coincidimos es que era necesaria una reforma. Después, en los extremos que se ha realizado, si fue mucho o poco, eso me parece que ya es harina de otro costal. Pero acá la duda que me parece que vamos a que tenemos los que somos los partidarios del derecho y que también va a tener la duda el trabajador como también el empleador, es cuál va a ser la posición de la justicia frente a la reforma laboral. Porque una cosa es la norma promulgada por, obviamente, por el legislador, y otra cosa es el análisis de validez que le puede hacer su señoría, ¿no? Es decir, los estados judiciales. Entonces siento que vamos a tener como una etapa más de esta aplicación de la reforma laboral, si en realidad se va a ver o no en la práctica. Pero bueno, todos los sectores coinciden que la reforma laboral era necesaria, había que reformar la ley. No podíamos regular el trabajo argentino con una ley de hace casi 40 años o 50 años de atrás, ¿sí?
3: Me parece que
4: es necesario. Pero bueno, sí. Vamos a...
3: No, me parece clave ese punto que marcabas, Juani, porque lo charlaba esta semana, me tocaba moderar un evento, estaban Funes de Rioja, estaba Julián de Diego, los dos han participado activamente en este tema, y yo les hacía la misma pregunta, ¿no? Teníamos un auditorio bastante capacitado para poder entender las disquisiciones técnicas, sobre la respuesta de la justicia, ¿no? Por un lado, Funes de Rioja me decía, no, los jueces van a empezar a adaptarse, ¿sí? Van a empezar a modificar sus criterios, y del otro lado, de Diego, ahora te pregunto tu opinión, ¿no? De Diego me decía, para eso tenemos un artículo que marca que en estas causas ahora los jueces van a tener que respetar sí o sí los fallos de la Corte, que es la gran discusión, la gran pregunta en la Argentina sobre la vinculación de los fallos de Corte, que históricamente, jurídicamente, doctrinariamente, jurisprudencialmente, todos los mentes que queramos poner para ir agregando, marcan que hay vinculación moral y no obligatoria en la Argentina. Vamos a tener una discusión fuerte con lo que va a ser.
4: Totalmente. Yo pienso que para mí el tema de la reforma laboral va a ser necesario que llegue a la Corte. Porque la Corte siento que va a tener que hacer alguna bajada de línea o cuál es por lo menos la perspectiva que tengo. Pero bueno, me parece que estamos recién en el primer capítulo de lo que sería la reforma laboral. Ahora viene el segundo capítulo, que cuál va a ser la perspectiva judicial. Y a todo eso se suma de que genera incertidumbre entre empleador y trabajador.
3: Claro.
4: ¿Sí? ¿A quién se le aplica la ley? ¿Me aplica a mí? ¿A mí no me aplica? ¿Qué puedo hacer? ¿Qué no puedo hacer? Entonces siento que, por un lado, se necesita un poco más de información sobre la norma, capacitaciones, charlas, reuniones o lo que fuese, pero también de las cámaras empresariales estoy hablando, ¿no? Desde la Unión Industrial de provincia, de nación, de las cámaras de comercio, lo que fuese. Pero también me parece que vamos a empezar a ver cómo reacciona la justicia frente a la justicia reforma. Que bueno, que puede ser disparada, obviamente, su dictamen.
3: Te cambio de tema, pero tiene que ver con las modificaciones normativas. Lo anunció el presidente Javier Milei, es una cuestión que hace rato venimos charlando. Parece ser que finalmente se va a discutir en el Congreso la codificación del derecho del consumidor, sí, lo hemos tenido alguna vez también algún amigo en común, el doctor Roberto Vázquez Ferreira, que formó parte de la comisión redactora. ¿Cómo ves este movimiento respecto al derecho de consumo, la posibilidad de que finalmente se codifique?
4: A ver, yo lo veo muy bueno, o sea, me parece que sería necesario que haya un código de consumo. Hoy por hoy, a ver, hubo varios proyectos de código de consumidor. En mayor o menor medida, bueno, hay uno que por ahí tiene otro perfil totalmente diferente, un poco más estatista, digamos, ¿sí? Pero en mayor o menor medida todos más o menos coinciden con algunos aspectos. Salga quien salga el código de consumo, quien sea, me parece que va a terminar siendo algo beneficioso. Luego habrá seguramente que pulir ciertos tipos de aspectos, pero que haya un código para el consumidor y usuario, obviamente es algo totalmente fructífero y beneficioso, ¿sí? Hoy tiene estado parlamentario el proyecto que presentó la comisión designada por el Ejecutivo, que hay un montón de colegas súper reconocidos y comprometidos con el derecho al consumidor, muchos amigos, exactamente, pero es también una realidad, ¿no? La Ley de Defensa del Consumidor es del 94 y por ahí merece algún tipo de ajuste o ayornamiento. Y hay muchas cuestiones, por ejemplo, que yo he escuchado la crítica sobre el daño punitivo, sí, que en realidad termina ocurriendo en la práctica judicial. Uno, cuando en una demanda pide el daño punitivo, lo tiene que justificar. y que lo tiene que justificar por el incumplimiento de la empresa, por la situación dolosa, por su grave desprecio del consumidor, etcétera. Entiendo, la verdad que no estoy muy seguro, lo voy a releer obviamente el proyecto habla de que para plantear el daño punitivo, que no es automático por parte de su señoría, sino que hay que demostrar cierto tipo de extremo, y algo que en la práctica sucedía. Entonces, mucho de lo que la nueva ley toma son cuestiones de la práctica jurídica. Pero bueno, ahí siento un poquito que por ahí el Ejecutivo o la Comisión misma debería hacer un poco de información a la sociedad, o por lo menos a los colegios de abogados, a las universidades, de qué se trata este proyecto. Porque la verdad que solamente lo tienen al tanto y lo conocen los que lo redactaron y los que estamos en el ámbito del derecho del consumidor. Pero si agarramos un ciudadano de a pie o un abogado que litiga, no tiene ni idea de lo que se va a venir o lo que se puede llegar a venir. Ahí me parece que merece un poquito más de discusión.
3: Me interesa ese punto, Juani, porque cuando yo era chico, recuerdo que siempre se hablaba de los derechos del consumidor y la importancia de la información, de que se dieran a conocer. Sí. ¿Hemos avanzado lo suficiente como para que eso, obviamente siga en la normativa, pero estemos conformes con que la gente conoce sus derechos, o la gente todavía no conoce sus derechos?
4: No, la gente no conoce todavía sus derechos. Yo pienso, yo como docente universitario, yo lo veo en los chicos de la universidad, que cuando hablamos de derechos del consumidor, les doy aspectos muy básicos. Por ejemplo, no sé, les digo que los bienes usados tienen una garantía mínima de 3 meses. Bueno, ¿cuánto es eso? ¿Cómo? Es el maná revelado del cielo, pero ¿cómo? Y son chicos universitarios, ¿no?
3: Sí, sí, están estudiando para dedicarse al mundo del derecho, además. O sea, uno piensa, les llama la atención, lo han ido viendo en sus vidas particulares.
4: Claro, por ejemplo, también el código te habla del derecho a revocación. Si vos compras haces una compra a distancia, tenés 10 días para revocar tu consentimiento. Y la búsqueda del producto.
3: Eso.
4: Es súper importante. Y la búsqueda del producto está a cargo del vendedor. Cuando yo les contaba esto también, hasta colegas me decían, no, pero yo pagué por esto. No. Pero la norma, es clara la norma, la gente no conoce muchas de sus derechos. O sea, falta información lo que es el mercado de consumo. Porque a fin de cuentas, y lo dijo Lorenzetti, la gran mayoría de los casos que entran a instancia judicial son casos de consumo, son contratos de consumo. Todos somos consumidores. Y esa es una próxima frase.
3: Sí, una frase importantísima. Cambios en las cláusulas abusivas, sé que es un tema que lo venís investigando hace rato. ¿Cómo lo vas viendo?
4: Bueno, la verdad es que hubo un cambio, se modificó la norma que tenía como 20 años de antigüedad, que era del 2003, 2002 aproximadamente, y se modificó lo que sería como el listado de lo que serían las cláusulas abusivas. Hay algunas que son muy novedosas, que me parecen muy interesantes, por ejemplo, de que no puede haber represalia o un baneo electrónico, pongamos el nombre que quiera, del usuario que realice una reseña negativa, por ejemplo, de un producto o de un lugar. Sí. Vieron que por ahí, si nos metemos en Google Maps, va uno a buscar un restaurante y alguien dice, no, el restaurante X.
3: Sí, me atendieron mal, no me gustó, estaba en su baño. Sí.
4: Claro, exactamente. Y tenemos por ahí un comentario continuo que le diga el propietario, borra esto, no vas a poder entrar más, esto que el otro. Y por ahí esa gente entra en la lista negra como tal. Y el derecho de defensa por parte del propietario, pues le da, bueno, está afectando mi nombre comercial. Bueno, no, eso no va más. ¿Sí? Ese tipo de cuestiones o de sanciones al consumidor que realiza algún tipo de reseña, que son súper ilustrativas, porque muchas veces los consumidores terminamos comprando o adquiriendo por la reseña de los particulares.
3: Bueno, las lee, descubre cuáles le parecen más honestas, cuáles tienen una foto, obvio, cuál le genera confianza, y en base a eso se toman muchas decisiones.
4: Totalmente, totalmente. Entonces, en relación a ello, me parece que es súper valioso. Otra que me pareció interesante es que vieron que cuando, por ejemplo, navegamos en un sitio web, hoy por hoy automáticamente nos aparece esa ventanita que dice aceptar o no las cookies. Y si no las aceptamos, bien, que no podemos. Eso que te dice, ¿verdad? Que por más que vos aceptes cookies, no estás dando tu consentimiento para contrato o para aplicación de un derecho alguno, ¿sí? Porque a fin de cuentas termina siendo una cláusula totalmente abusiva, sorpresiva, ¿sí? Y que a vos no te permite hacer uso del sitio si no preaceptás esa condición unilateral estipulada por el proveedor.
3: Eso que contás es súper importante porque nosotros en Argentina no lo tenemos tan desarrollado como Europa, lo estamos copiando de la Unión Europea, sí. Todo eso, que, sí. el que ha tenido la suerte de viajar le debe haber pasado con su celular o con su computadora, sí. Todos los sitios te piden y te preguntan por las cookies cuando estás en Europa, sí. Incluso los que no te las piden en Argentina, es obligatorio por la normativa, sí, de privacidad de ellos. Es impresionante cómo las empresas tratan de, las empresas del Estado también, ponemos al lado, pero en este caso hablamos del sector privado, sí, de chuparte la información al momento en el que vos entras en la página para mostrarte publicidad, para con los algoritmos definir qué tratar de venderte, y ahí estamos desprotegidos en gran parte.
4: Totalmente, totalmente. Es más, la diferencia que tienen por Europa con nosotros, que por ahí también, tomando muy bien lo que decís vos, Garret, es que cuando uno por ahí viaja al extranjero, las mismas páginas le preguntan, ¿debes aceptar todas las cookies o algunas cookies? ¿No? Solamente las necesarias. Acá no, acá directamente o todas
3: o ninguna.
4: No, no sé si... ahí por ahí me parece que el derecho de la Comunidad Europea es un poquito más fuerte en lo que sería la privacidad de la información que da el consumidor, pero en realidad las cookies no se utilizan para una mejor experiencia, sino que se utilizan para lo que sería dar información al proveedor, es eso.
3: Sí, sí, nos quedaríamos por horas charlando de eso, pero la gente que sepa, Internet, aunque es más rápido que cuando nosotros éramos jóvenes, que cuando en el 98 las páginas cargaban las imágenes de a poco, en realidad va más lento de lo que podría ir, porque hay microsegundos donde deciden las empresas que pujan para ver qué publicidad va, donde se fijan cuál es nuestro perfil, qué nos gusta, qué no nos gusta. Es impresionante, y ahí el derecho del consumidor cada vez va opinando más, ¿no?
4: Obviamente, y también por ahí este tipo de comportamientos podría llevar hasta el sobreendeudamiento del consumidor, una persona que ve todos los días publicidades en su celular, en su Instagram, de compras, de préstamos, de esto, del otro, y bueno, en ese, la gente está mucho en contacto con la pantalla, y por ahí toman muchas malas decisiones. Entonces, todo tiene que ver con todo, ¿no? No es que el ser humano es, quizás, o el consumidor tenga ese control de sus finanzas, sino que al revés, a veces es bombardeado por el proveedor para tomar malas decisiones.
3: Aprovecho que te tenemos, te robo algún minuto más y luego te libero. Te llevo por otra de tus facetas, porque sé que has recorrido el país con algunos aspectos jurídicos del vino. ¿Es así, Juani?
4: Sí. Antes de ir a España, en diciembre, publiqué un artículo para la Semana Vitivinícola, y también salió publicado acá en Argentina, sobre las reformas que hizo el Instituto Nacional del Vino, ¿sí?, en relación a lo que serían los criterios de calidad que se están pidiendo. Así que, bueno, fue también un poco una gira vitivinícola, diremos, o de derecho al vino.
3: Sí, bueno, derecho bien regado y bien acompañado.
4: Exactamente, totalmente, bien maridado el derecho. Así que fue también un poco ese tipo de experiencia. Es impresionante porque en España hay 62 denominaciones de origen, ¿sí? Como regiones y subregiones donde se produce un vino, ¿no? En cambio que nosotros, por ahí, el tema de la denominación de origen o la delimitación geográfica es algo que quizás es un activo que le falta todavía explotar muchísimo más a lo que sería a la Argentina. Pero bueno, fue un poco sí, también la charla.
3: En Europa y en el mundo, por decir una, digo, podría ser cualquiera, sí, la gente eligiendo Ribera del Duero, que lo sabe, que lo conoce, sí, y demás, le suma mucho valor a la decisión y al mercadeo de todo eso.
4: Claro, pero vos fíjate lo que decís vos estás eligiendo una denominación de origen, Ribera del Duero, que es una zona geográfica, sí, o lo mismo, o estás eligiendo un vino del Priorat, que también es una denominación de origen, o acá no elegís un vino de Mendoza, sino que buscas la bodega, o sea, es diferente por ahí el tipo de percepción, pero me parece que acá si nosotros trabajamos muchísimo más lo que serían las indicaciones geográficas, ¿sí?, potenciaríamos mucho más las regiones, eso me parece que sería interesante para trabajarlo con Argentina.
3: Juani, te agradezco mucho el tiempo que te has tomado para charlar conmigo y con mi audiencia. Siempre es un placer tenerte aquí en el programa y quedamos al habla para seguir reflexionando sobre el derecho y otros temas más adelante en el año.
4: Muchas gracias a vos, Gardes, y la verdad que siempre un placer escucharte a vos y obviamente estar con tu audiencia. Así que un saludo grande para todos.
3: Un abrazo grande. Lo teníamos al doctor Juan Ignacio Cruz Materi aquí en La Inquietud.
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0: música, anunciamos al comienzo del programa, como todos los sábados, es momento de la infaltable columna de Ernesto Edwards aquí en La Inquietud por Radio Fisherton. ¿Cómo estás, Pato? ¿Bien?
1: Buen día, Garrett. Buen día para todos en este sábado 27 de junio.
0: Tomando ya habiendo vuelto la Casa de Dragón el fin de semana pasado, el domingo pasado, con el retorno del mundo de Juego de Tronos, habrá que ver cómo avanza la temporada, ¿no?
1: Bueno, hablando de Juego de Tronos, y lo asocio, vos sabés que yo tengo un pensamiento medio patológico, ¿no? Que voy saltando con cosas que voy asociando de cada última cosa que escucho. Acaba de estrenarse, acá en España por lo menos, creo que la fecha de estreno es internacional y que coincide en la mayoría de los países occidentales, Super Chic. Todavía no la vi.
0: Sí, yo tampoco. Yo tampoco, habrá que ver qué nivel de éxito termina teniendo en la taquilla. No parece ser que vaya a repetir el de Superman. Pero bueno, lo de Superman fue un hito en estos últimos años. Hablando de cuestiones de pensamiento saltatorio, salió una entrevista hace poco que le hicieron a Emilia Clarke por el aniversario de la finalización de Juego de Tronos. Y por primera vez en mucho tiempo se quejó públicamente del final, de que todavía no lo podía superar, de que todavía estaba, estoy parafraseando, ¿no? Enojada con el final para Daenerys Targaryen, que ese personaje había significado mucho para ella y que lo recordaba por todo el camino de ese personaje, pero que el último capítulo y la última temporada básicamente no le gustaron, no le gustó lo que pasó con Jon Snow. Que se enteraron cuando fueron a leer el guión, y también le pegó un palo a Kit Harington, como que Kit Harington se enteró el día que estaban leyendo el guión en la primera pasada, como que el tipo no había hecho la tarea, ni siquiera había leído el guión cuando se lo mandaron, se ve por mail o se lo imprimieron. Quedaron todos medio enojados. Arruinó parte del legado de la serie el final para muchos, ¿no?
1: Bueno, vos sabés que a diferencia, yo siempre contra la corriente.
0: Sí, a vos te gustó.
1: A mí no me disgustó para nada. A mí me pareció que era la evolución inevitable del personaje, Garre.
0: Es que yo te lo dije y yo tuve la extraña oportunidad de verlo en un bar llenísimo en Nueva York, en un rooftop, porque era un evento, estaba justo, digo, era un evento ver el final de Juego de Tronos, estaba justo en Estados Unidos, y me tuve que poner a buscar a ver dónde lo iban a transmitir, dónde lo iban a estar pasando para verlo ahí en vivo, con un montón de gente, y yo creo que George Martin les escribió una década antes en una servilleta el final y les dijo, este personaje termina acá, este personaje termina allá, y que todos los finales fueron en mayor o en menor medida lo que el propio autor original había ideado. Lo que me parece es que apuraron todo y que Benioff y Weiss se querían rajar, se querían ir, estaban cansados de la serie y que tenían otros proyectos que después se les cayeron, iban a hacer Star Wars, iban a hacer otra serie en HBO y demás. Los tipos que tenían que contar el final y se saltaron algunos pasos porque no tenían escrito cómo llegar a ese final. Eso es lo que siento yo. Es decir, el final estaba bien, pero lo apuraron todo para llegar a ese final.
1: Es probable, Garry. De todos modos, no quiero dejar de pasar el aviso, ¿no? Porque en realidad a lo que yo iba o en donde iba a culminar mi comentario. Mi alusión al tema es que para mí siempre será inolvidable Melissa Benoist en el papel de Superchica.
0: Ok, sí, lo has dicho varias veces. ¿Qué anduviste haciendo? ¿Qué hiciste esta semana? ¿De qué querés hablarnos hoy?
1: Mirá, pensando, reflexionando, pero bueno, no voy a hacer acá una catarsis ni una sesión psicoanalítica. Me acordaba, lo comentaba con tu madre, vos probablemente lo tengas presente, cómo se había, no digo puesto de moda, pero se había generalizado la costumbre alrededor de 4 años atrás en la Argentina tomar los versos disponibles más guarros que pudieras encontrar publicarlos, postearlos y poner como firmante, como si hubiera sido el autor de esos versos, impresentables, por cierto, a Jorge Luis Borges.
0: Sí, era bastante común en un momento eso.
1: Algo que a mí me divertía mucho, ¿no? ¿Y por qué pensaba en esto? Porque estamos a 40 años de su desaparición, y entonces creo que conviene recordar a Borges con su involuntaria, contribución al rock. Todo esto porque este pasado 14 se cumplieron exactamente 4 décadas de la partida, mientras vivía en Suiza, del magnífico escritor argentino Jorge Luis Borges, nacido en Buenos Aires, como le gustaba a él destacar, finalizando el siglo XIX, en 1899, y muerto en Ginebra en 1986, siempre ignorado, creo yo, por razones ideológicas, por la Academia Sueca encargada de decidir el Premio Nobel de Literatura. Lo propio sucedió en su país natal, donde dividió las aguas entre peronistas y antiperonistas. Personaje controvertido, no hay duda. Muchos lo criticaban, pero eran menos quienes lo habían realmente leído. Borges se definía como un anarquista spenceriano y un liberal clásico, con un marcado individualismo y a favor de un Estado mínimo. Probablemente por manifestarse acerca del peronismo como una dictadura populista que fomentaba el fanatismo y el dogmatismo, y asimismo por haberse afiliado al Partido Conservador, y por si todo fuera poco, haber publicado el cruel cuento El Simulacro, sin dudas un relato imperdonable para el peronista de la primera hora, fue que sentenció definitivamente su conflictiva relación con los seguidores del justicialismo. Tampoco su aversión por el fútbol contribuyó en cuanto a su popularidad, ni su conocida preferencia por la cultura británica, aun siendo un inspirado autor sobre cuestiones orilleras rioplatenses. Sorprendentemente, este ya legendario poeta, cuentista y ensayista fue confeso seguidor de las emblemáticas bandas de rock inglesas, The Beatles, The Rolling Stones y Pink Floyd, y sin saberlo ni proponérselo, aportó inspiradoras metáforas a ese universo cultural. Además, fue un reconocido inspirador en gran parte de la obra de Gustavo Cerati. En 1960, Jorge Luis Borges publica un soneto calificado como uno de los mejores de la literatura contemporánea, ese que comenzaba diciendo: bruscamente la tarde se ha aclarado porque ya cae la lluvia minuciosa. Su tema principal, del cual se harían numerosas lecturas e interpretaciones, era la lluvia, que Borges describía con maestría, creando climas como: esta lluvia que ciega los cristales alegrará en perdidos arrabales las negras uvas de una parra en cierto patio que ya no existe. Los clásicos veían a la metáfora como la transposición de un nombre a una cosa distinta de la que tal nombre significa, implicando un sentido impropio figurado en virtud de un vacío lexical que demanda un préstamo que sustituye tal ausencia. Y tanto en literatura como en las letras de rock, la metáfora de la lluvia ha estado siempre presente, como aquella que traspasa la meteorología para posarse sobre las cambiantes realidades personales, tanto como sobre las emociones, esas que en Argentina comparten el tango y el rock. Lluvia como lágrimas, lluvia como húmeda tristeza, lluvia melancólica y nostálgica, y esos densos nubarrones que reposan sobre nuestras existencias, esperando impacientes la salida del sol, esa que conjura toda lluvia, una lluvia que puede hablar en el silencio de un temporal, que parece opacar los colores y los brillos, bajo un surrealista cielo encapotado, provocador de incertidumbres y de angustias, y que obliga a apurar el paso para guarecerse y a aguardar a que cese, tal vez con la esperanza de purificar toda crisis interior a través del ritual del agua y su litúrgica simbología. El rock también se ha nutrido de algunas metáforas extrapoladas del ámbito literario, como la lluvia, para darle vida en unas cuantas memorables canciones de rock. Tal vez la primera, procedente de autores encumbrados, haya sido Rain, de The Beatles, que aunque fue un lado B de un single nunca trasladado a long play, se constituyó en canción de culto, preguntándose: ¿podés oírme cuando digo que si llueve o hace sol, solo es un estado de ánimo? Bob Dylan, en The Hard Rains, entre filosófico y profético, anticipaba: es muy dura la lluvia que va a caer. Y Jim Morrison, a través de The Doors, en Jinete sobre la tempestad, cantaba, con tono heideggeriano: en esta casa hemos nacido, en este mundo nos arrojaron. Los de Led Zeppelin, a la par, bueno, de inventar el heavy metal, ¿no?, junto a Black Sabbath, en The Rain Song, esperan: sobre nosotros un poco de lluvia debe caer. Creedence Clearwater Revival, con su particular rock del pantano, convirtió en un hit ese interrogante que decía: ¿has visto caer la lluvia? Prince, luego conocido como el artista, me gusta decir eso, hablaba
0: The artist formerly known as Prince.
1: así es en su versión completa, Garrett. Prince hablaba de una psicodélica lluvia púrpura. La única canción que a mí me gusta de Prince, sé que tiene una más, pero
0: Bueno,
1: hasta ahí
0: es que
1: llegué.
0: la usaron en Netflix, en Stranger
1: Efectivamente.
0: Things.
1: Claro, de modo reciente. Y
0: Sí, hace
1: creo
0: no
1: que
0: mucho.
1: le daba título al capítulo, ¿no?
0: No me acuerdo ahora, pero puede ser.
1: Axl Rose, desde la tribuna de los Guns, en la tragedia hecha canción llamada November Rain, entonaba: simplemente terminaré caminando en la fría lluvia de noviembre. Y hasta Eminem, en Stan, reparó metafóricamente en ella diciendo o cantando: la lluvia de la mañana nubla mi ventana y no puedo ver nada. Ya en el rock nacional argentino tenemos catálogo propio sobre el tema. En sus inicios, Lito Nebbia, desde Los Gatos, pedía: viento, dile a la lluvia. Un amigo en común que tenemos, Garrett, Miguel Cantilo, en Pedro y Pablo, no sabía dónde va la gente cuando llueve. Y un adolescente, Charly García, le hacía cantar a Nito Mestre: viento del sur, oh lluvia de abril. Y un atrevido y a la vez frustrado, Andrés Calamaro, autorizado en ese entonces por Miguel Abuelo, decía: te esperé bajo la lluvia 2 horas, 1000 horas. Y pesimista, otro amigo en común, Antonio Viravent, se quejaba: a mí la lluvia no me inspira. Y ocurrentes componiendo, Joaquín Sabina y Fito Páez, no son amigos, son dos conocidos, narraban una historia en Llueve sobre mojado. Y el indio Solari, en tiempos de Los Redondos, clamaba por una lluvia que realmente moje. Los Pericos, aún con el baiano, con ambiente más festivo, cantaban: bajo la lluvia vibra un corazón, con la idea de sentirse mejor. Hacía tiempo que seguía así y en la espera parecía reír. Y no hace tanto, ella es tan cargosa, con una canción que vos la debes recordar porque yo te la escuchaba alguna que otra vez en Tal y Cual.
0: Puede ser.
1: Contaban ellos, anticipando proximidades y encuentros: llueve, siento que llueve de la casualidad que esta vez justo andás por aquí. Y Sponsors, en Afuera Llueve, narran la paradoja personal: no hay sol, Afuera llueve, adentro mío hay sol y afuera llueve. Y Chano, un

0: De los chicos de Ellory, Llueve tranquilo, de No te va a gustar, Adiós, de Gustavo Cerati, Lloviendo en la ciudad por la estación, y Lágrimas en la lluvia por los mexicanísimos, el Tri. Para cada autor, rocker o escritor, lo mismo da. Ha quedado claro que la lluvia puede tener un significado diverso, con esa polisemia que soporta con comodidad dicha imagen, unas veces como oscuro temporal y otras como el elemento que borra densidades y transparenta horizontes de la existencia. Y sí, como escribía Borges, cae o cayó, la lluvia es una cosa que sin duda sucede en el pasado, porque nos transporta a un tiempo anterior en el que mágicamente quien la oye caer ha recobrado el tiempo en que la suerte venturosa le reveló una flor llamada rosa y el curioso color del colorado. Fue citado por los tipitos, Decían, la lluvia me quema. Borges, ciego, no para de escribir. Pero mucho más revelador, Garrett, es prestar atención a unos cuantos textos de Gustavo Cerati, tanto liderando Soda Stereo como en su periodo solista, destacándose por sus letras poéticas, plenas de alegorías, metáforas, imágenes oníricas y explícitas referencias literarias, y por la inocultable influencia de Borges, con Soda Stereo, en Cuando pasa el temblor puede advertirse una especie de reescritura de las ruinas circulares, del mismo periodo, en Sueño Estéreo, Cerati apunta al libro eterno borgiano y a la idea de vidas paralelas. Consideremos además que en su álbum solista Bocanada, concretamente, Gustavo Cerati le agradece a Jorge Luis Borges, de quien podemos encontrar rastros cuando expresa aves, aves que rayaron el cielo, una imagen similar al ave de El jardín de los senderos que se bifurcan. También cuentan los que los conocieron a Borges, especialmente María Kodama, a quien vos también conociste, Garre,
1: Entrevisté.
0: efectivamente, que en cada uno de sus sucesivos cumpleaños, Borges se extasiaba escuchando atentamente las letras de Roger Waters, especialmente The Wall, y que su versión cinematográfica lo había llevado numerosas veces al cine para escucharla, al punto de haber memorizado los diálogos de su guión. También que llegó a encontrarse oportunamente y sin planearlo con Mick Jagger, el líder de Rolling Stones, aunque las versiones difieren acerca de si el mágico encuentro en el que Jagger se arrodilla y le manifiesta su total admiración fue en una calle londinense o en la recepción de un hotel cerca de la Puerta del Sol en Madrid, ciudad donde Borges llegó a vivir un tiempo en una céntrica pensión. También mucho se ha dicho que Borges habría recibido en su departamento porteño a un adolescente y tímido Luis Alberto Spinetta, impulsado este por hacerle una entrevista para una publicación escolar. Por último, en esta recorrida mía que estoy haciendo en tu programa, Garrett,
1: Sí.
0: conviene recordar que Adolfo Bioy Casares y Borges fueron muy buenos amigos y ocasionalmente socios literarios compartiendo publicaciones bajo el seudónimo de Bustos Domecq. Y aunque las diversas fuentes parecen no coincidir y hasta entrar en contradicción, en 1954, Bioy publica su relato Clave para un amor, donde escribe: En todo lujo palpita un íntimo soplo de vulgaridad. Casi 30 años después, a partir de una visita que en 1981 le hiciera a su departamento en Buenos Aires el Premio Nobel de Literatura Mario Vargas Llosa, cuando éste le señalara la extrema austeridad en la que vivía, Borges le habría respondido: El lujo me parece.

0: Es una vulgaridad. Una sentencia de tanto peso que, años después, habría inspirado al Indio Solari a escribir Un poco de amor francés y afirmar, precisamente, una de las frases más celebradas del rock en español. El lujo es vulgaridad, dijo, y me conquistó de esa miel. No comen las hormigas. En algunas ocasiones pasó por nuestra ciudad de Rosario. Se sabe que una de ellas fue en ocasión de dar una conferencia a comienzos de los 80 en las céntricas instalaciones del Jockey Club. Y también se cuenta algo que hoy día parecería incomprobable, que de muy joven habría atravesado las puertas del por entonces afamado Madame Safo.
1: Epa.
0: El viejo, ¿no lo habías escuchado eso?
1: Puede ser que alguien me lo hubiera dicho, pero no es un dato en el que haya profundizado.
0: A ver, el viejo y magistral poeta ciego conocía y entendía, como pocos, yo creo, de qué se tratan las metáforas en el arte para contar historias. Y probablemente intuía que el rock también trascendería generaciones y sería vehículo de profundos e inolvidables relatos. A 40 años de su partida, en un clima de polémicas políticas ya aminoradas, Borges sigue siendo inigualable en el concierto de la literatura mundial. Y me parece que está bueno recordar a Borges, y lo digo y reitero, ¿no? Hoy es 27 de junio y cada 27 de junio recuerdo especialmente a mi viejo, ¿no? Y con Borges y su vínculo con el rock, lo quiero recordar escuchando esa canción que los hizo famosos en su primera gran gira latinoamericana, cuando Gustavo Cerati cantaba: hay una grieta en mi corazón, un planeta con desilusión. Sé que te encontraré en estas ruinas. Ya no tendremos que hablar.
1: Gracias, Ernesto. Escuchamos.

0: Damos vuelta de página aquí en La Inquietud por Radio Fisherton. Un enorme honor, placer y privilegio tenerla aquí de nuevo con nosotros para charlar un rato. Ella es abogada, es consejera del Consejo de la Magistratura de la Nación. Es la doctora Jimena de la Torre. Jimena, ¿cómo estás? Garrett te saluda.
1: Hola Garrett, ¿cómo estás? Gracias por volverme a invitar.
0: Gracias por sumarte, Jimena. Han sido momentos de mucho trabajo todos estos años, pero particularmente este 2026, el Consejo de la Magistratura se está llevando un gran foco y en principio con una novedad, la discusión de algo que vos venís llevando adelante y proponiendo la reflexión hace rato, que tiene que ver con las mejoras en el proceso de selección de los magistrados. La Corte Suprema de Justicia de la Nación ha aportado también al debate. Parece ser que por fin va a haber avances en eso, ¿no?
1: Sí, la verdad que, bueno, vos me conocés hace tiempo y para los que no me conocen, desde el 2022, cuando entramos al Consejo de la Magistratura, elegido por los abogados, venimos insistiendo en la importancia de mejorar el proceso de selección de magistrados, pero no porque, o sea, porque parece algo lejano para la gente, ¿no? Y el proceso de selección de magistrados, uno dice, bueno, ¿y por qué me tiene que importar a mí si yo necesito llegar a fin de mes? Bueno, para llegar a fin de mes necesitas buenos jueces, porque si vos no tenés seguridad jurídica, si no tenés jueces que garanticen esa seguridad jurídica, no hay economía que se sostenga en el tiempo. Entonces, por más que se quiera avanzar en reformas estructurales en materia económica, es fundamental que esas reformas se encuentren con buenos jueces y si no, miremos lo que ha pasado con la ley laboral, que después de un gran esfuerzo que se hizo desde el Ejecutivo, desde el Poder Legislativo en el Congreso para votarla, bueno, llega un juez, que da la casualidad que encima es juez y parte, porque es un juez laboral, y en realidad declara la inconstitucionalidad de una ley laboral. ¿Por qué? Porque en el fondo lo que no le está gustando de esa ley laboral es que le afecta en cuanto a su futuro dentro de lo que es la justicia nacional. No se olviden que la justicia laboral pasó a la, todo lo que hace al, bueno, ciertas competencias pasaron a la ciudad de Buenos Aires,
0: Sí.
1: cumpliendo con la reforma constitucional del 94, que plantea la autonomía plena de la ciudad de Buenos Aires. Después de 30 años y con una deuda inmensa que tenemos con la ciudad de Buenos Aires, se logra un acuerdo para transferir parte de las competencias laborales a la justicia de la ciudad y resulta que como a este juez laboral no le gustó este traspaso, decide entonces declarar la
0: Suspenderlo o
1: inconstitucionalidad de
0: paralizarlo,
1: todo y suspender la aplicación de todo, con lo que el impacto que repercute directamente en la economía, o sea,
0: sí.
1: porque
0: Sí, en
1: sabíamos
0: la
1: lo
0: economía
1: importante que
0: de la
1: era.
0: ciudad, en la economía de nación y por ende en la de todos los contribuyentes.
1: Los juicios laborales, si no se resuelven, si no hay seguridad jurídica para resolver los juicios laborales, vamos a seguir teniendo siempre el problema que tienen todas las pymes del país. Entonces, es fundamental y ahí es donde digo, ¿por qué es importante elegir buenos jueces? Porque impacta directo en la economía, aunque usted no lo crea, pero impacta. Y ahí es donde, desde el 2022, que yo digo, si no tenemos estabilidad jurídica, nunca vamos a lograr esa estabilidad económica sostenida y perdurable en el tiempo. Por eso celebro que después de 4 años de haber presentado proyecto integral, proyecto separado, 5 proyectos individuales y un montón de iniciativas para mejorar el proceso de selección, bueno, la Corte se puso los pantalones, tomó cartas en el asunto, presenta a través de esta acordada un proyecto integral que es muy bueno, muy bueno. Si querés, después hablamos de los
0: Sí, por
1: pormenores,
0: favor.
1: que es perfectible, también es real. Pero yo creo que es un proyecto que hay que aprobar a libro cerrado, un proyecto que deberíamos aprobar lo antes posible, sin discutirlo siquiera, y después podemos seguir debatiendo y mejorando, porque siempre en políticas públicas los procesos se tienen que mirar con estos ojos de mejora continua que son fundamentales, ¿no?
0: Empecemos ahí, Jimena, por los aspectos positivos, entonces. Más allá del mensaje que manda la Corte, que es muy bueno. ¿Qué es lo que te parece a vos en lo práctico de la propuesta que hace la Corte, que es superador de lo anterior?
1: Bueno, en primer lugar, el concurso anticipado como regla, fundamental. Eso fue uno de los temas que nosotros impulsamos desde el principio. Logramos una aplicación parcial de ese concurso anticipado porque se empezó a, nosotros empezamos a, pudimos reglamentar y empezar a aplicar y avanzar en concursos anticipados para lo que es la justicia de la Ciudad de Buenos Aires, que son estos juzgados nacionales de los que hablábamos. Pero no se implementó el concurso anticipado para todo lo que es justicia federal,
0: Y con
1: justicia
0: eso se
1: del interior
0: ahorraría
1: del
0: muchísimo
1: país.
0: tiempo, ¿no?
1: No solamente es tiempo, sino que también te aleja de de las presiones que te puede ejercer la política respecto de los potenciales candidatos. Si yo tengo que armar un concurso anticipado, supongamos para lo que es la justicia un juez electoral del interior, ¿no? Recordemos a los que nos escuchan, cada provincia tiene un juez electoral, en general son los juzgados número uno del país, que tienen la competencia electoral de toda la provincia, ¿no? Si yo armo un concurso anticipado para juez electoral, entonces voy a repartir el interés en 24 provincias. Y no lo que tenemos ahora, que cada vez que abrís un concurso para juez electoral de no importa cuál sea la provincia, el gobernador está mirando con especial atención ese concurso,
0: Sí, y
1: ¿no?
0: además no saben cuándo se va a efectivizar, siguiendo la cuestión del velo de ignorancia a los roles, todos van a querer que sea la persona más idónea para que, porque no saben quién va a estar en el poder en ese momento, después a lo mejor cuando termina ocupando el cargo.
1: Exacto. Entonces, el concurso anticipado no solamente te acelera, sino que te aleja de las posibles injerencias de captura externa, como se le llama en derecho constitucional, que es esta presión que se ejerce desde afuera sobre la independencia de los jueces. Después podemos hablar de la presión que se ejerce desde adentro, serían los peligros de captura interna, que también existen, que ya es por parte de los propios jueces, ¿no?
0: Ese es un
1: Pero
0: aspecto positivo, pero imagino que hay algunos
1: este es
0: más, ¿verdad?
1: uno. Después tenemos mejoras en lo que es el examen. Tenemos un examen que ahora no solamente la prueba de oposición vas a tener que resolver en un caso concreto, elaborar una sentencia, sino que además tenés una instancia previa de conocimientos generales del derecho en un examen exhaustivo de opción múltiple sobre un universo de preguntas que va a generar un banco lo suficientemente grande como para que puedas estudiar todo, tal vez, pero realmente que si sabes todos estos conceptos, bienvenido sea, ¿no? Y sobre todo materia procesal, las otras ramas del derecho que por ahí no son las tuyas, pero que sepas igual sobre civil y comercial, sobre constitucional, sobre procedimiento civil y comercial, procedimiento administrativo, etcétera, ¿no? Las ramas troncales del derecho donde vos vas a evaluar a esa persona también, más dos preguntas conceptuales que también se suman al examen. Un examen que sigue siendo anónimo y se refuerza el anonimato de ese examen. Se le da al jurado criterios objetivos para corregir, para que no puedan apartarse de esos criterios, y además el que elabora el caso es un comité y el que corrige es una son, son, es, son es un jurado diferente,
0: Está
1: digamos.
0: bueno eso.
1: Entonces, eso también está bueno. Para de alguna manera generar un control por oposición. Después tenés los antecedentes, que es la segunda etapa del proceso. Para los que nos escuchan, primero, o sea, candidatos se inscriben, son sometidos a un examen, a una prueba de oposición, luego se evalúa su CV. Su currículum, sus antecedentes, entonces se evalúa y se rankea por años de experiencia, por especialidad, por maestrías, por posgrados, por libros escritos, artículos académicos, por actividad académica, si son profesores, bueno, y así se le va haciendo un rankeo de experiencia que llega a un puntaje que el total es 100. para la prueba de antecedentes. Ahí en los antecedentes, el proyecto corrige ciertas cuestiones de alguna manera con una mirada que busca desalentar un poco lo acá lo el cúmulo de recolección, le decimos, de papelitos, ¿no?
0: Sí,
1: Curso, cursito y demás para juntar diplomas.
0: el credencialismo de una época donde la gente juntaba los papeles sin preocuparse demasiado por lo que realmente
1: Y
0: estaba
1: por ahí el
0: pidiendo.
1: contenido del curso deja mucho que desear, pero si yo tengo un diploma que me acredita, me suma puntos y ya está. Entonces, bueno, se pone mucho el foco el proyecto en, bueno, cuáles son realmente los cursos que van a sumar puntos y cuáles no van a sumar puntos. Equipara al abogado y le mejora las condiciones, que la verdad que siempre el abogado independiente respecto del funcionario judicial, siempre estuvo en desigualdad de condiciones para concursar en materia de antecedentes. Así que la verdad que también es un muy buen proyecto lo que se propone en materia de antecedentes. Y luego el quid de la cuestión, que es ponerle punto a la entrevista, que hoy no
0: Claro.
1: tiene puntaje. La entrevista es una entrevista que tomamos los consejeros, en general está a cargo de los dos consejeros que tienen que se organizan en subcomisiones y que tienen a cargo el impulso de ese concurso. Y en general son quienes terminan dictaminando respecto de esa entrevista. Podemos todos participar y todos preguntar, y yo perfectamente puedo presentar un dictamen propio en un concurso en el que no estoy sorteada, pero se suele en general, suele llevar un poco la batuta quien tiene la subcomisión a cargo, pero no tiene puntaje. Entonces vemos cómo para un cargo, en vez de entrevistar a seis, que es lo que te dice la norma, y que te dice por lo menos seis, y te deja algún margen, es cierto, pero el margen lo deja ¿para qué? Para que si dentro de esos seis ya tenés gente ternada que está en el Ejecutivo, bueno, te guardes un margen porque por ahí esos seis te quedas corto.
0: Claro.
1: Pero seis no es 25, que es lo que termina pasando muchas veces. Entonces vos entrevistás a toda esa gente o sea, y resulta que después el 25 termina en terna. Entonces, eso se le pone un puntaje a la entrevista, se generan criterios reglados para puntuar, o sea, nos autolimitamos los consejeros generando un puntaje objetivo con ciertos criterios de evaluación para conceder esa nota, y eso es el margen que puede influir la entrevista respecto de las tres etapas, pero no esto de 25 a primero.
0: Obvio, obvio. Fuiste clara, sí. No,
1: Sí, esto es
0: perfecto.
1: básicamente a rasgos, que después tiene un montón de cosas que
0: De
1: son por ahí de
0: particularidades.
1: detalle. La verdad que el proyecto, a lo que hay hoy, es buenísimo. Y hoy no es que lo que hay hoy fue siempre malo. Lo que pasa que lo que tenemos que entender en materia regulatoria es que los procesos tienen que estar sometidos a revisiones permanentes, porque siempre pasa que aparecen cuestiones que uno se da cuenta que tiene que mejorar. ¿Por qué? Porque, bueno, porque echa la ley, echa la trampa, empiezan a encontrarle el vericueto, empiezan a darse cuenta que pueden usar, viste, algunas cuestiones a su favor, porque además la tecnología avanza y cuando avanza la tecnología no tenés que verla como una amenaza, sino que tenés que
0: Como
1: verla
0: una
1: como una
0: posibilidad,
1: aliada e
0: y sí.
1: incorporarle tecnología en materia de seguridad informática para anonimizar, imagínate lo importante de la encriptación de datos, de la tecnología blockchain, por ejemplo, para la trazabilidad. Por ejemplo, ¿no? Entre los proyectos que tengo presentados, tengo uno que plantea un banco público de exámenes, de casos. ¿Por qué público? Porque hemos visto en el pasado que algunos casos, algunos postulantes ya los tenían y otros postulantes no los tenían.
0: Sí,
1: Y
0: entonces algunos
1: después,
0: podían estudiarlos porque a lo mejor se lo había pasado a alguien que alguna vez lo había visto, lo había leído, lo había
1: porque
0: tenido.
1: necesitas no solamente confiar en los cuatro jurados, sino además en toda la cadena de custodia hasta que el sobre se abra. cuando en realidad, ponele que no quieras ir al banco público de casos, que para mí es algo maravilloso, que hoy con la inteligencia artificial podrías a través de un fine tuning, entrenar a la herramienta para que con los casos, con las sentencias hoy
0: Sí,
1: reales,
0: se te prepara un
1: vos
0: caso en el
1: puedas
0: momento, que lo revisen un tiempo antes y...
1: parametrizar y armar casos en un universo ilimitado para que sean públicos, 2.000 casos, por ejemplo, como decís, bueno, son 2.000 casos para la materia, por ejemplo, laboral, ¿no? Que todavía hay una parte, pero bueno, laboral no lo pongamos porque
0: Sí, justo se
1: supongamos que es
0: modificó
1: para
0: recién,
1: seguridad
0: pero
1: social, ¿no?
0: sí.
1: Entonces, seguridad social, tengo 2.000 casos para juez de primera instancia de seguridad social. Son públicos, están ahí publicados. Ahora, de ahí que se sortee, ¿cómo? Y a través de un sorteo, como el sorteo encriptado que tenés hoy, que para el sorteo de causas, no lo hagas con el bolillero como hacemos ahora, que parecemos antediluvianos. Entonces, y cuando salga ese caso va a estar bien elaborado porque ya está a la vista de toda la sociedad, ya fue revisado por el humano, ya lo vio, no solamente el humano a cargo de aprobar ese listado de casos, sino también que al estar publicado por ahí, si algún error se encuentra, la misma sociedad puede llegar a decirte, che, este caso estaba
0: Sí,
1: mal
0: está mal.
1: planteado o hubo un error, y bienvenido sea, puede pasar, o sea, errar es humano, pero digo. Te vas a tener muchas más seguridades de que esos casos van a estar bien elaborados, sino lo que te pasa ahora, que no tenés manera de saber si el caso está bien o mal planteado hasta que no abrís el sobre una vez sorteado el caso. Suponete que no querés hacer lo del banco de casos que te parece muy complicado, bueno, de mínima entonces, en vez de poner los casos en un sobre cerrado, que es antidiluviano, porque de vuelta, el sobre cerrado va del jurado, con una cinta scotch y una firma arriba de la cinta scotch,
0: Sí.
1: a la Secretaría de Selección. Se pone en una caja fuerte, todos nos quedamos tranquilos que nadie accede. De ahí se traslada a la jurisdicción donde vas a tomar el examen, porque vos sos de Santa Fe y sabés que los concursos de Santa Fe, que para vacantes de
0: Se
1: Santa Fe, se
0: hacen en
1: toman
0: Santa
1: allá.
0: Fe, sí.
1: Entonces viajan los sobres y tenemos que quedar todos tranquilos que toda esa trazabilidad de los sobres
0: No, es
1: fue.
0: impresionante, es como en una película, como si fueran en una carreta
1: Es del siglo
0: custodiado, sí.
1: pasado, es del siglo, ni siquiera del siglo pasado,
0: Del siglo
1: diría que es del
0: XIX,
1: 1800, no del
0: sí.
1: 1900. Pero bueno, o de principios de 1900. Pero digo, eso, hoy con la encriptación. No querés hacer banco de casos, querés que todavía siga habiendo tres casos como está en el proyecto de la Corte. Perfecto, que estén los casos. Ahora, no lo metas en un sobre, encriptalos y pone distintos autorizados con tres llaves, ¿no?
0: Sí,
1: Tres llaves electrónicas,
0: y entonces
1: ¿no?
0: nadie lo puede abrir si no están todos, y si alguien lo
1: Si no
0: abrió queda
1: están todos, no se puede
0: registrado.
1: abrir. Hasta lo podrías hacer, por ejemplo, tienen que ingresar su contraseña a los 12 miembros de la comisión de selección, si querés. Y hasta que no se abre hasta que no
0: Sí,
1: se
0: está
1: mete la
0: bloqueado.
1: última contraseña, no se puede abrir. Es de mínima, y esa es tecnología aplicada a un mejor proceso, más transparente, más seguro, y eso no existía antes. Entonces, no es que el proceso nació malo. El
0: No,
1: proceso
0: no,
1: se
0: fue
1: fue volviendo
0: envejeciendo,
1: obsoleto.
0: se fue anquilosando y fueron
1: Se fue
0: apareciendo las
1: haciendo
0: vetas.
1: obsoleto y hoy tenemos un proceso muy viejo cuando podríamos incorporarle nuevas tecnologías y nuevos criterios y nuevos parámetros que lo hagan más transparente, más seguro, más rápido también. Yo no digo que no, por supuesto, porque el anticipado tiene que ver con eso también, pero de vuelta, ¿no? Con parámetros objetivos, digitalizado desde principio a fin, porque hoy los concursos tramitan en expediente papel, ¿no?
0: Sí,
1: Desde ahí
0: impresionante.
1: partimos de la base. Entonces hay mucho, muchísimo por hacer y hay que hacerlo. Así que sí, muy contenta con esto.
0: Jimena, hay una cosa que sí no envejece y que vos la has traído a colación en varias ocasiones a lo largo de los años y que tiene que ver con la ética y que tiene que ver con la posibilidad de que haya un código De ética. ¿Es cierto que esto puede ser que se discuta con más fuerza en este 2026 en el Consejo de la Magistratura?
1: ¿Sabes que sí? La verdad que también ahí desde el 2022 incluso yo esto lo planteaba en campaña, pero después me terminé de convencer que era fundamental porque es un compromiso de la Argentina a nivel internacional que necesitamos un código de ética obligatorio para toda la justicia federal. ¿Por qué te digo que es un compromiso para la Argentina? Porque tenemos tratados internacionales que hemos suscriptos, entre ellos, por ejemplo, la Convención Internacional para la Lucha contra el Cohecho Internacional, que cuando han venido, allá, ya en 2022, han venido a hacernos una revisión para ver en qué grado de avance y qué estado de cumplimiento respecto de esos compromisos, en qué nivel estamos, ¿no? Porque los países se evalúan entre ellos, ¿no? Se llaman peer reviews. Esos peer reviews en realidad se mandan misiones de distintos países y vos vas con un checklist controlando al otro país y vas viendo qué grado de cumplimiento respecto de esos compromisos internacionales está teniendo cada uno de los países que adhirieron a esa convención. En Argentina nos vinieron a revisar en 2022 una misión de la ONU y lo que nos vieron es que lo primero que nos observaron nosotros como Consejo de la Magistratura participamos en la parte de la revisión que nos compete, ¿no? No
0: Sí.
1: participás en todo. Pero hubo un capítulo en donde el Consejo tuvo que ir y tuvimos que decirles que no tenemos código de ética. Y ellos, o sea, en un momento
0: Sí,
1: incluso alguno
0: y los tipos ahí
1: argumentó.
0: tomando nota, los
1: Pero además
0: enviados.
1: alguno argumentó, bueno, pero están los estándares, las reglas de Bangalore y tenemos el código de ética del juez iberoamericano y nosotros en nuestros dictámenes cuando vamos a aplicar una sanción los usamos como criterios para aplicar una sanción. No, no, no. ¿Tienen un código de ética obligatorio para la justicia federal? ¿Sí o no? No, no lo tenemos. Y anotaron como vos decís. Digo, entonces digo, tenemos que darnos ese código de ética porque es un estándar internacional que nos lo están pidiendo y no lo estamos cumpliendo. La OCDE después vino en otra revisión similar y volvió otra vez a observar esto. Además, porque hoy tenemos una norma que es del año 1958, que dicta la Corte en una acordada donde fija algunos parámetros. Pero imagínate del 50, la realidad del año 1958 a hoy, todos los avances tecnológicos, por ejemplo, que se fueron dando y todos los nuevos desafíos a los que hoy están sometidos los jueces, y la necesidad de aggiornar esos estándares, ¿no? Que además es un artículo de una acordada, que es el artículo 8, que los invito a que lo chusmeen, porque la verdad que es una cosa que no puedes creer. La justicia hoy tiene una imagen muy negativa, no así tanto la Corte, da la casualidad que la Corte hace 2 años aprueba su código de ética, ¿no? Y la Corte hoy tiene un código de ética para ellos, y sin embargo la justicia federal sigue sin un código de ética. Y si te fijas en las últimas encuestas de opinión, el Poder Judicial siempre está
0: Sí,
1: allá
0: rankea en
1: abajo.
0: lo más abajo, en confianza, en
1: Pero hubo
0: institucionalidad.
1: una última encuesta donde dividieron a la Corte con respecto al Poder Judicial y a la Corte le da mejor. No digo que sea porque tiene código de ética, digo porque entre otras cosas que hace la Corte, tiene código de ética. Porque no es solo eso, yo no
0: Sí,
1: soy
0: no es que va a ser
1: inocente.
0: la panacea ni lo va a resolver
1: Claro, no va a haber un
0: mágicamente.
1: cambio copernicano de un día para el otro, pero si nosotros aprobamos un código de ética, lo tornamos de aplicación obligatoria, en el examen empezamos a evaluar a nuestros postulantes en ética, porque los obligamos a acreditar que se han capacitado en ética judicial, o sea, las tres patas, ¿no? Capacitación, aplicación obligatoria del código y evaluación en ética. Y bueno, es probable que un montón de zonas grises no se sucedan. Y tenemos un montón de situaciones que por ahí les despiertan alerta en la opinión pública y por ahí se hubieran solucionado si hubieran tenido una normativa clara donde les hubieran dicho, y mirá, no, la verdad que en el Comité de Disciplina de la AFA y mejor no estés. Que de hecho, ¿Por qué te lo digo? Porque hay dictámenes de la Comisión de Ética Judicial que depende del Comité Iberoamericano de Ética, perdón, hay un Comité Iberoamericano de Ética, perdón, que tiene incluso dictaminado por una consulta puntual de otro país, y donde el mismo comité dijo, no, la verdad que los jueces participando en la vida de los clubes de fútbol no es recomendable. Entonces ya hay este tipo de, no, de estándares que se van fijando. Y eso es lo que uno busca evitar.
0: Jimena, hemos hablado de otro tema que ha ido apareciendo en esta conversación y quiero que le dediquemos unos minutos y luego te libero, sé que tenés una agenda ocupada. ¿Qué es la tecnología? ¿Qué es la inteligencia artificial? Que es algo que a los dos también nos atrae, nos entretiene y nos fuerza a pensar. No sobre lo que se viene, sino sobre lo que ya está también cambiando. ¿Cómo vas viendo la disrupción, el entrar de la IA en la justicia, los beneficios, las desventajas? ¿Qué te parece todo eso?
1: Mira, la inteligencia artificial generativa es una herramienta que llegó para quedarse y cualquiera que quiera frenar la utilización de eso es una batalla perdida, no tiene ningún sentido. Hoy los funcionarios judiciales en todo el país la están usando. Lo que pasa es que ¿qué usan? Usan lo que tienen al alcance, que es un chat GPT, un Gemini o cualquier otra herramienta. Y por ahí en una de esas invierten unos centavos y por ahí tienen la aplicación paga, si no usan la gratuita. Entonces, vos a esa persona que ya está usando la inteligencia artificial, que es fundamental, ¿por qué? Porque en un escenario de justicia colapsada como la que tenés hoy en día, es fundamental que puedan dar respuestas a todo lo que es automático
0: Sí, lo que es
1: y de mero trámite.
0: repetitivo, lo que es
1: Y
0: siempre
1: si pueden
0: igual.
1: automatizar un montón de esos procesos adentro de sus propios juzgados, bienvenido sea, porque lo importante es que los procesos judiciales, que las sentencias lleguen en tiempo y forma y no que se demoren en el tiempo como lo que tenemos hoy, que al final es una justicia lenta y justicia lenta no es justicia, ¿no?
0: Futuro,
1: Entonces,
0: sí.
1: la tecnología está. La están usando muchos con las mejores intenciones y está buenísimo porque han demostrado que ahorran muchísimo de su tiempo, que aceleran un montón los procesos, que es virtuoso. Pero tenemos un tema, que es la seguridad informática, porque todos sabemos que la herramienta se nutre de lo que nosotros le aportamos para poder reentrenarse. Y estamos hablando de la vida de los ciudadanos que está judicializada en expedientes. Entonces, vos podés encarar esto a través de la necesidad de anonimizar, por ejemplo, antes de subir a cualquier herramienta. Es algo que, de hecho, nosotros en el Consejo ya hemos desarrollado un anonimizador y está a disposición de los funcionarios y demás. Pero la verdad que estamos trabajando fuerte y con un objetivo que es, bueno, lograr una IA dentro de los servidores del Poder Judicial, que sea de utilización exclusiva de los
0: Está
1: funcionarios del
0: buenísimo.
1: Poder Judicial, que entren con su usuario y contraseña y que ahí adentro puedan realizar esos prompts maravillosos que a veces realizamos, que nos ahorran un montón de tareas repetitivas y que está buenísimo que hasta puedan compartir a través de un observatorio judicial donde los mismos funcionarios puedan empezar
0: Sí, sus
1: a
0: experiencias, sus
1: competir de
0: sugerencias. Yo lo hago de esta
1: manera
0: manera.
1: sana, claro, y vos puedas premiar aquellas iniciativas que aceleran más un proceso u otro y mientras tanto compartís el prompt y entonces el juzgado de al lado que tiene el mismo fuero, la misma jerarquía, dice, che, mirá qué bueno, o sea, acá el 70, ganaron un 70%, aceleraron un 70% los tiempos porque desarrollaron este prompt. Che, a ver, lo voy a aplicar. Y empezás a generar una bola que no termina más. Si la aplicás bien, es espectacular y sería revolucionario para la justicia. Por supuesto, con modelos perdón, con manuales de usuario, estándares éticos, qué sí, qué no, digo, capacitación, o sea, esto se
0: Sí, no
1: tiene
0: se
1: que ir
0: puede
1: de la
0: largar así
1: mano
0: nomás, tiene que ir acompañado, tiene que
1: totalmente,
0: ir.
1: pero ese es el debería ser nuestro norte en la justicia federal.
0: Jimena, te agradezco muchísimo el tiempo que te has tomado para charlar conmigo y con mi audiencia. Siempre agradecido con tu tiempo. Te mando un fuerte abrazo.
1: Bueno, muchísimas gracias, Garret. Hasta luego.
0: La teníamos a la doctora Jimena de la Torre, aquí en La Inquietud, por Radio Fisherton.
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3: Damos cierre a esta emisión de La Inquietud aquí en Radio Fisherton. Se quedan ahora en la continuidad de la programación aquí en FM 89.5 con Marcelo Margal como pez en el agua. Gracias Ernesto, Ernesto Edwards, aquí como siempre con su infaltable columna. Gracias a Agustín Fernández, que estuvo operando controles. Garrett Edwards, que los saluda. Si todo sale bien, el próximo sábado nos reencontraremos a la misma hora, a las 8 de la mañana, aquí en La Inquietud por Radio Fisherton. Que tengan todos ustedes un excelente sábado y un excelente fin de semana.

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0: Buenos días, audiencia de Como Pez en el Agua. Otro sábado más, este caso sábado 27 de junio, haciendo historia, la 89.5, Radio Fisherton, la elección de una audiencia inteligente. Con Agustín Fernández, el Pirilargo, mi amigo, el futuro comunicador, futuro locutor y periodista, licenciado en Ciencias de la Comunicación, ¿verdad? Bueno, pero vas a hacerlo. Ah, bueno, locutor. Bueno, un locutor nacional. Bueno, dicho esto y presentado a Agustín, como siempre, desde el líquido amiotico del estudio de radio, haciendo historia, 89.5 Radio Fisherton, la elección de una audiencia inteligente, como dije, con un invitado de lujo, Ebel Barat, escritor, referente del taekwondo, ingeniero agrónomo. Ebel, bienvenido a Como Pez en el Agua.
1: Muchas gracias, contento de estar acá, ya es la segunda vez, así que contento de volver.
0: Te considero cuasi ya alguien para pintar una amistad.
1: Bueno, como no, siempre estamos dispuestos. Justamente la amistad y el amor fraterno es uno de los valores que yo considero de los más altos que tiene acceso la condición humana. E insisto, esa tradición tan argentina de la amistad la valoro particularmente.
0: Muy sui generis en el mundo, porque en Europa, en Estados Unidos, no se da esto de encontrar un amigo en la calle y decir, che, vamos a tomar un café o nos reunimos esta noche a comer una pizza con tu esposa, con tu pareja, o solo. O sea, eso es muy, muy de acá, de Argentina. Y Rosarino es muy de festejar el Día del Amigo, ¿no?
1: Tan es así que hasta nuestro más emblemático escritor, Jorge Luis Borges, habla de esa tradición argentina de la amistad. Que bueno, es un valor de este país y que, como bien decís vos, no se replica de la misma manera aún en los países latinos, ni en Francia, ni en España, ni en Italia, que son países más cercanos para nosotros por nuestra tradición. No hay esa costumbre y ese fomento de ese valor social que es la amistad, ¿no?
0: Es un valor social, dijiste vos. Porque la vida sin amigos y sin familia no tiene sentido.
1: No, y justamente...
0: Daniel Defoe en Robinson Crusoe tiene un viernes que... Si no, Robinson se hubiera vuelto loco, quizás.
1: Claro. No, y justamente fíjate que hoy vamos a hablar de algún libro que he editado recientemente y está alrededor también de ese concepto, ¿no? Que es los perros del Amazonas. O sea que justamente hiciste una introducción a propósito del móvil principal que me llevó a escribirlo.
0: Me dejaste vos a mí servido en bandeja la pregunta. ¿Qué te impulsó a escribir Los perros del Amazonas? Aparte, es una novela épica. En un tiempo muy especial del caucho, o sea, la época de emblemática, de icónica del caucho ahí en Brasil. Da datos, por favor, de la novela. Mira, Los perros.
1: Yo soy un viajero y me fui junto con un compañero, con un amigo justamente, hasta Manaos por tierra. Y en Manaos, que fue la capital del caucho en los primeros tiempos del siglo XX, fui a la casa, al Palacio de Río Negro. El Palacio de Río Negro, que está en la portada del libro, una casa muy aristocrática y muy elegante, clásica, vi un cuadro. Y el cuadro era de Karl Waldemar Scholz, que era el barón del caucho, un alemán que, bueno, hizo una tremenda fortuna en tiempo de la explotación del caucho. Me llamó mucho la atención esa imagen. Y como suele pasar a los escritores, ahí las imágenes, ciertas palabras a veces, ciertas situaciones puntuales son disparadores para comenzar una historia. Elegí entonces la época del caucho fundamentalmente, aunque te parezca mentira, por ese cuadro de uno de sus principales protagonistas, de la novela me refiero, personaje histórico, que yo por supuesto lo ficciono, que es Karl Waldemar Scholz. Y bueno, la novela transcurre en esa época. En realidad, si te leyera el comienzo de la novela, te darías cuenta que está narrada por una persona que por supuesto lo conoció, pero que está prácticamente, no te digo en nuestros tiempos, pero pienses en 1980, 1990 en Venecia. Un hombre que está a la vuelta de su vida y comienza a recordar y a hablar en primera persona.
0: O sea, recuerda su juventud ahí en
1: el... Claro, él era, vamos a llamar así, el protegido, era un muchacho de alguna manera un poco...
0: Lasca.
1: Lasca, Lasca
0: Elíades. ¿Es ficcional, pero no es un personaje que existió también?
1: No, te cuento cómo, cómo se elabora el nombre Lasca.
0: Sí.
1: Lasca, yo estaba en un lugar que está en la Saboya francesa, que se llama La Clusaz.
0: Sí.
1: Es un lugar de pistas de esquí, pero es un lugar, un pueblito de invierno.
0: Sí.
1: Y era invierno y me fui a tomar un trago, uno de vino, o sea, un aguardiente, al único lugar que estaba abierto, bueno, y estaba yo solo. Y me atiende un tipo que me vende lo que le pido, ¿no? Y había un perro que me parece que era un ovejero alemán, sí, era un ovejero alemán, y le pregunto, ¿cómo se llama? Y el tipo me dice Lasca, el perro.
0: Una pregunta, ¿Lasca no es la perra que mandó la Unión Soviética al espacio?
1: No.
0: Laika, no.
1: Laika.
0: Laika. Lasca, Laika, sí.
1: Lasca, entonces me gustó mucho el nombre.
0: Aparte, el ovejero alemán, del perro.
1: Del ovejero alemán. Y aparte, sí. Acá lo dice el libro, me gustan los nombres que terminan con una A y que parecen inducir al que lo está mirando, lo está escuchando, a pesar que corresponde a una entidad femenina. Y en este caso es un varón. Entonces le robé el nombre al perro para nombrar a mi personaje, Lasca. Y Elíades es un apellido rumano, normal, que lo elegí buscando, digamos.
0: ¿Querés leer algo del libro?
1: Puedo leer...
0: Lo que quieras.
1: No, es justo la introducción, como para que justamente el monólogo... No es un monólogo.
0: Cuento a la audiencia para que sepa. Se olvidó los lentes para la presbicia. Ebel está haciendo con el celular, iluminando el libro, maravilla. Realmente

0: relevante para mí, y eso puede ser pasando por todos los matices, tanto de extraordinaria como de ninguna importancia, es que estoy en esta silla, sentado en esta mesa, repitiéndome en el correr del tiempo que simula estar detenido. Y tal vez yo lo quiera así, porque pensar en lo que me sucedió no me es ajeno, como yo desearía, en esa tarde en que el agua del canal corre tanto como las embarcaciones, las pequeñas, las medianas, las gigantescas.
1: Excelentemente narrado.
0: Bueno,
1: atrapante,
0: gracias.
1: Y digno de ser comprado el libro.
0: Bueno.
1: ¿En dónde lo podemos ir? ¿En Homo Sapiens?
0: Sí, en las principales librerías de Rosario, pero bueno, Homo Sapiens
1: Cúspide,
0: es una garantía.
1: Homo Sapiens, sí, Ateneo, lo consigue.
0: Sí, Homo Sapiens lo que tiene, que es la... También lo ha editado el libro, sí, la editorial de Homo Sapiens. Homo Sapiens es una librería que tiene una editorial...
1: Perico Pérez.
0: Sí, Perico es el dueño de las dos.
1: Sí.
0: Y bueno, este libro está editado por la editorial Homo Sapiens.
1: O sea, edita Homo Sapiens... Muy buen este librero Perico, señal de que es bueno el libro.
0: Bueno,
1: así que a comprarlo, ¿eh?
0: Bien, ¿no?
1: Los perros del Amazonas, Ebel Balat, un amigo ahora, por favor no dejen de comprarlo. Y también, después vamos a hablar de un poemario.
0: Bueno.
1: Pero vamos por orden, si no nos vamos... ¿Cómo se cruza Lasca con el varón del caucho?
0: Lasca nace en un barco, de una mujer que canta en el barco, un transatlántico de pasajeros, de turistas. Mm. Y vive hasta los 9 años prácticamente como si fuera un personaje de circo, circulando, pero en el barco, ¿no?
1: Sí.
0: En la adolescencia decide comenzar su propia vida y recala en aquel Río de Janeiro, potente, del primer cuarto del siglo XX.
1: Sí.
0: Y ahí, en el centro, conoce a este hombre riquísimo, con el cual entabla una suerte de amistad, pero él siendo él un jovencito y el hombre un hombre ya hecho, al punto tal que el hombre le recomienda que si es por trabajo vaya al Amazonas, porque el Amazonas era el lugar donde el más rico de Brasil, Manaus fue la primera ciudad que tenía luz eléctrica en todo Brasil, las calles estaban pavimentadas de caucho, había un teatro donde cantó Caruso, y hay que pensar que se llegaba solamente por barco. Bueno, esa ciudad, con rasgos franceses, era la ciudad más rica de Brasil y produjo riquezas casi obscenas, y así como las produjo, las destruyó cuando los ingleses llevaron la semilla del caucho a la zona de Indochina. Y Brasil y el Amazonas perdió esa preeminencia comercial que le daba la presencia de la Hevea brasiliensis, del árbol del caucho. Y bueno, entonces se mezcla esa historia tan épica, tan fuerte de la época de la producción de ese material tan necesario para las cubiertas de los autos que empezaban a andar, y este hombre jovencito que entabla la amistad con un personaje real, por supuesto ficcionado, que es Carl Valdemar Jost, y bueno, es la historia de una amistad, por eso los perros, porque los perros son fieles, y hay otra pareja, que son un seringalista y otro muchacho joven brasilero, que operan más o menos igual, uno con el otro, como Carl Valdemar Jost y Lasca, es decir, hay una suerte de protección, de amistad, de apadrinamiento, que genera un amor de estos muchachos por su tutor, digamos así, y los enfrenta.
1: Una metáfora por el título de Los perros del Amazonas.
0: Claro, porque los perros probablemente para nosotros, los seres humanos, representen la quinta esencia de la fidelidad. Y estos dos muchachos se pasan la vida enconados por fidelidad a sus tutores. Uno, Carl Valdemar Jost, y el otro, Luis da Silva, que es un personaje ficticio, curiosamente el nombre coincide con el presidente de Brasil, pero no tiene nada que ver.
1: Mira, muy claro lo tuyo, y por una cuestión de fidelidad a los anunciantes, pauta publicitaria, Agustín Pauta, presentación del emisor, y volvemos con esta hermosa charla vital con Ebel Balat, desde ahora un amigo.
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3: Sigo siendo historia del 89.5 Radio Fisherton, el producto como pez en el agua. El comunicador Marcelo Margal o Margal. Hoy con, desde ahora, un amigo, Belverat, un escritor, excelente escritor, referente de taekwondo y ingeniero agrónomo. Bueno, Bel, estamos hablando de los perros del Amazonas, entramos ya en el libro previamente dicho, y está Lasca, y Lasca está en una otoñal, la etapa otoñal de su vida en Venecia. ¿Cómo se relaciona esa etapa otoñal con la época del caucho ahí en Brasil?
4: Como te decía, cuando joven, Lasca se baja del barco donde le tocó nacer y trasladarse, y conoce a este hombre en Río de Janeiro. Luego viaja primero a Porto Velho, que quiere decir Puerto Viejo, a orillas del río Mamoré, y luego se va a Manaos, donde empieza a operar un poco como la persona de confianza, como el contable de su amigo Carval de Malsols. Pero Carval de Malsols le llega a la mala, digamos así, por las cuestiones que te aclaraba, y Lasca trata de defender lo poco que va quedando, hasta que a Carval de Mar le toca vender todo lo que tenía y retirarse derrotado, digamos, hacia Alemania, lo cual es histórico. Habiendo amado la zona del Amazonas y el lugar donde él tenía su casa, el que hoy está erigida, el Palacio de Río Negro, que es una de las casas más emblemáticas de Manaos, y Carl en venganza, digamos, perdón, y Lasca en venganza, por lo que le han hecho a su amigo Carl, a su mentor, urde un plan para, digamos, dañar económicamente y recuperar dinero a quien le compró todas las propiedades a Lasca, que es este Luis da Silva. Lo hace al punto tal que la amargura de Luis da Silva le produce la muerte. Pero queda el entenado, el protegido de Luis da Silva, que se llama Eusebio. Y él, imagínate que se da cuenta lo que sucede y lo toma Lasca como enemigo principal. Paralelamente también muere en Alemania Carval de Mar, Y la vida de Lasca transcurre ya sin otro motivo que lo traccione, porque su amigo y por el que él hizo todo eso ya no está más. Entonces es la vida de un hombre, como dijiste vos, otoñal, y un hombre, digamos, de alguna manera derrotado.
3: Desesperanzado.
4: Desesperanzado. Sí. Un hombre, digamos, ¿cómo te puedo decir? Delicado, inteligente, pero a su vez sin ilusión. Sería, digamos, un hombre
3: más atrapado, vale, por el fatalista. Atrapado por el decurso del tiempo.
4: Sí, fatalista, sí. Justamente, va por ahí, destinal. Mm. Y bueno, va comentando toda su vida hasta que pasa algo ahí en Venecia, donde él recala por cuestiones fortuitas. Mm. Pasa algo muy fuerte, sí. Muy fuerte, que no lo quiero decir porque está al principio del libro, en donde, digamos, hay un reinicio de la historia, digamos, que es... Ya digo, el libro es el 70-80% la descripción de aquello que pasó, que es muy fuerte, que es muy épico, en la época del caucho, muy brutal también, muy, muy brutal. Y pasa algo, una situación que, digamos, este...
3: Cuando compren el libro se van a dar cuenta de qué
4: produce,
3: situación.
4: Produce, digamos, una sí. Suerte de suspense que bueno, que se va a dirimir al final como todo libro.
3: Sí, solo estaríamos poniendo el libro.
4: Sí, sí.
3: Una cosa, una colega de Página 12 dijo que era un western en la selva amazónica, ¿es verdad?
4: Bueno, desde el punto de vista épico es Beatriz Viñoli. Sí. Ella, digamos, sí, es una crítica importante, una gran lectora y muy buena escritora. Ella... lo observa así, quizá por la parte épica. Yo entiendo que es más un testimonio de fraternidad que lleva a cometer errores, ya a cruzar líneas éticas de estos dos muchachos protegidos que aman a sus mentores y que son capaces de hacer cualquier cosa por ellos.
3: La codicia
4: es lo que pasa en el Amazonas por sí. Esta cantidad de esos volúmenes de dinero brutales. Y quien es codicioso, vamos a llamarle de una manera para ser, digamos, gráfico, quien es codicioso y tiene rasgos de nuevo rico es Luis da Silva, que le saca prácticamente todo por las deudas a Carl Valdemar Scholz, quitándole el motivo y fundamental de su vida.
3: Vos sos un hombre, un ingeniero agrónomo, un hombre de campo, también sos cultor del taekwondo, es un referente importante el taekwondo.
4: Sí.
3: ¿Podés decir dónde tenés la escuela de taekwondo? Decilo.
4: ¿Cómo?
3: ¿Dónde tenés la escuela de taekwondo?
4: Ah, sí, bueno, es el famoso, creo yo conocido, gimnasio Barat Llorio, que está en la calle Juan Manuel de Rosas, entre Córdoba y Rioja.
3: Llorio, precozmente, partió de este plano por un accidente, una asfixia.
4: Sí.
3: Con la pareja. Bueno,
4: sí, sí.
3: Una gran persona, fue mi amigo, compañero de escuela secundaria. Y qué bueno que dejaste, yo paso por ese lugar, dice Llorio Barat, o sea,
4: sí.
3: Es un homenaje, pienso yo, a Llorio.
4: Empezamos juntos con Mario y se llamaba Instituto Barat Llorio de Arranque cuando lo inauguramos en el año 86. Y me parece que corresponde, Mario quizá daba más clases que yo y bueno, era uno de los factotum de ese instituto y me parece que está muy bien homenajearlo. Además, el torneo campeonato nacional Mario Llorio de taekwondo es el campeonato más antiguo de la República Argentina de taekwondo ITF. Es el que ya va por la edición número 36 o 37.
3: Antes de volver a la novela, ¿cómo puede hacer la gente que le gustaría practicar taekwondo para inscribirse en tu academia?
4: Simplemente que vayan ahí nomás.
3: Decir la dirección.
4: Juan Manuel de Rosas, 840.
3: ¿Hay una red social, algo, para ver?
4: Sí, creo que en Instagram está. Yo, viste, no la manejo ahí en el gimnasio. Sí, sí. Barat Llorio, hay que buscar Barat Llorio.
3: ¿Y algún teléfono?
4: Sí, es 447-2751. Todavía tenemos teléfono.
3: Fijo, sí. Bueno.
4: Pero está la secretaria, que se den una vuelta.
3: Lo mejor que vayan, repetir la dirección.
4: Juan Manuel de Rosas, 840.
3: ¿En qué franja horaria?
4: Lo mejor a la tarde.
3: ¿A la tarde?
4: Sí.
3: ¿Después de qué hora?
4: De la 1:30.
3: O sea, ¿de 1:30 hasta qué hora? Hasta la...
4: 9:30.
3: O sea, hasta tarde. O sea, que sí. Puede salir de trabajo, inclusive puede ir
4: sí.
3: Cómodamente porque está abierto.
4: Uh-huh.
3: Bueno, volvemos. Esto es un cronopio ya, un escrito fuera del
4: sí.
3: Margen de Cortázar. Te decía que vos sos escritor, maestro taekwondo y ingeniero agrónomo, ¿no? ¿Cómo en correlato con esta novela tan dura, tan épica? O sea, ¿qué correlato hay? ¿Qué sacás de la parte del campo, del taekwondo, para ser una persona con sustancia para escribir este tipo de novelas?
4: En este libro, por supuesto que habrá rasgos que vienen de las impresiones que yo recibo como hombre que está viviendo, para decirlo de alguna manera. Yo entiendo, y ya lo he dicho bastantes veces, que no hay ningún tipo de situación antitética entre tener diversos oficios. Porque para la literatura, que es mi principal oficio...
3: Es de tiempo.
4: Sí, es material literario. El deporte, el arte marcial, para empezar, la vida rural, son elementos de los cuales se pueden construir historias y se puede hacer literatura y se puede hacer lírica, poética, con todo eso. En el caso de los perros del Amazonas, como dije antes, el motivo, el móvil que me llevó a escribirlo fue haber hecho un viaje, prestado atención al cuerpo, vamos a llamarlo así, de Brasil, desde su sur hasta su norte. Y bueno, en particular este lugar tan extremo que es Manaos, en plena selva amazónica, con un clima que para nosotros no es cómodo por la tremenda humedad y el calor y las lluvias constantes, etcétera. Y saber que allí sucedieron cosas muy muy fuertes, que hubo mucha crueldad, que hubo mucha explotación humana, que hubo una riqueza obscena, como dije, y que hubo también en poco tiempo, me atrevo a decirte 20, 30 años, lo que creció desmandadamente, lleno de posibilidades, se cayó rapidísimamente por esas cuestiones del mercado. Y entonces me pareció que todo era muy fuerte. De hecho, hay una literatura que se llama literatura amazónica. Yo, para asesorarme, he hablado con un escritor de Manaos, un catedrático en la universidad, y he leído libros de literatura amazónica para poder insertar este libro dentro de esa cuerda, digamos. Y bueno, me parece que el libro está bueno. He tenido críticas como la de Beatriz Viñoli muy agradables. He tenido críticas de Horacio Vargas, director de Página 12, que en algún momento dijo que le parecía la mejor novela del año. Así que también he tenido muy buena crítica de alguien que yo quise y quiero mucho, que fue el gran Humberto Lobosco, o el maestro de lectura, que fue el primero que me dijo: esta novela es un caño, me dice, y tiene que estar en Netflix, qué sé yo, cosas de ese estilo. Así que es un libro que le tengo confianza, para que, digamos, le dé al lector un momento agradable.
3: ¿Hay un correlato entre esto del caucho en Manaos con La Forestal?
4: Sí.
3: ¿Un correlato?
4: Yo no lo descubrí primero. Uno de los que me lo hizo ver fue Enrique Llopis, que fue el creador de La Forestal.
3: Sí.
4: Estaba en casa, viste, porque nos juntábamos unos cuantos ahí a tocar la guitarra y eso. Y Quique dice, y bueno, la misma onda de la explotación humana, de la riqueza, que por supuesto muchas veces se corre por afuera del país, como La Forestal. Yo sinceramente no tomé la fui a ver a La Forestal en, sí, su momento, cuando era joven, pero te puedo asegurar que fue inconsciente en todo caso. Yo en ningún momento...
3: ¿Te vino a memoria lo de La Forestal?
4: Sí, no me venía a la memoria. Te digo la verdad, para mí el disparador fue la foto que está acá en la portada, de Carver de Mal Scholz, un hombre que se ve aristocrático, fino, comprometido y delicado, que me parecía algo muy fuerte, muy oximorónico, algo delicado en semejante jungla, ¿viste?
3: Excelente. ¿Te parece, Abel, que vamos a un corte?
4: Dale.
3: Un corte, a ver qué podemos escuchar en el corte. Lady Gaga, el tema de la película Nace una estrella. Excelente, Lady Gaga, ¿eh? Agustín, corte, presentación del emisor y volvemos.
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0: Seguimos haciendo historia, 81.5, Radio Fisher, con el producto como pez en el agua, el comunicador Marcelo Margal o Margal. La audiencia inteligente, la elección de una audiencia inteligente, Radio Fisherton. El hombre inteligente, buena persona, amante de las mujeres, como debe ser, Ebel Barat, de la mujer y de la amistad y de la familia.
1: Claro.
0: Lo mejor que puede tener el ser humano. Bien rodeado.
1: Lo mejor que puede tener el ser humano es el valor, digamos, que yo alguna vez denominé y seguro que lo robé por ahí. Es el amor, es la sangre del universo, digo yo. Porque creo que uno encuentra amor hasta en los paisajes.
0: Es la usina del espíritu y del alma.
1: Sí, sí, así que no solamente el de la familia, sino cualquier género del amor, me parece que es la primera palabra que me aparece bastante antes que vida y muerte, inclusive creo que...
0: Es lo que abroga todo Tánatos, el amor.
1: Sí, sí, yo creo que sí. Pero creo que...
0: Ebel, perdóname, sí. No dije por ahí se sumó gente. Ebel Barat, lo di por entendido, pero no. Hay gente que a lo mejor se ha sumado. Escritor, fundamentalmente escritor, esta etapa de la vida. Referente de taekwondo, sustantivo, referente del taekwondo. Tiene una escuela de taekwondo. ¿Dónde la tenés, Ebel, la escuela de taekwondo?
1: Juan Manuel de Rosas, 8:40.
0: El que quiere escribirse puede ir de las 13 horas hasta las 9 de la noche, sí. Así que... Tienen tiempo cuando salen de trabajo para ir a escribirse la escuela de taekwondo de Bel. Excelente cultor de taekwondo. Bueno, y también ingeniero agrónomo, multifacético de Bel. Uh-huh. Seguimos hablando de los perros de la Amazonas. Para darle un final al tema, sí, de los perros de la Amazonas, ¿cuánto te llevó a escribirla y alguna anécdota mientras estás escribiendo la novela?
1: Bueno, me llevó algo más de un año y medio más o menos. Y fue una novela que escribí con mucha felicidad. Y cuando escuches esto, te va a sorprender. Tenía la felicidad porque había muerto mi viejo. Y vos decís, te lo odiaba el padre. Nada que ver, lo amé profundamente. Pero mi viejo tuvo 3 años o 4. El final de su vida fue un calvario, una agonía muy, muy indeseable. Y la liberación que él habrá sentido y que sentimos sus hijos, que somos 3, nosotros, tengo 2 hermanos, fue muy grande. Y yo me fui a Venecia. Alquilé un lugar ahí en el Dorso Duro, donde transcurre esa parte de la novela, una pequeña, se llamaba pabellón, un pabellón que era como un quinchito en una casa, y ahí empezó, por supuesto no la escribí ahí, pero empezó la idea, empezó Los perros del Amazonas, que te insisto, fue una novela que la disfruté, por supuesto hay que transpirar, trabajar, uno se angustia, ¿no? ¿Qué estoy haciendo? Esto es un desastre. Todas esas cosas que le pasan al novelista. Pero en general la disfruté mucho y así fue la historia de los perros.
0: ¿Es una forma de hacer catarsis a la literatura para vos?
1: Bueno, a priori sí. La literatura es un arte primero. Hay un escritor que fue premio Nobel hace tres años más o menos, que se llama John Fosse, que es del norte. Él decía que escribir para él era como rezar. Entonces, hay una religación con la altura, vamos a llamar genéricamente
0: la altura. Muy buena la metáfora, muy bueno el símil.
1: Dicen que el origen de eso es Kafka, en realidad, pero yo se lo leí a John Fosse. Y te quiero decir que la catarsis es lo primero que surge, sobre todo en la poesía, pero yo trato de que no, que por supuesto estoy dentro de mi obra, pero que esté alejada, que la pueda mirar con cierta distancia, con cierta perspectiva para estar seguro y para que sea más transmisible, más universal. No creo que sea muy simpático o entretenido hablar solamente de mí. O sea, no me gusta tanto lo que hoy se llama literatura del yo.
0: ¿Qué referentes tenés en esta novela? Te lo dije fuera del aire, con El corazón de Tibini y las de Conrad. Hay un correlato entre lo que vos hacés y lo que hacía Conrad, ¿puede ser?
1: Bueno, lo de Conrad transcurre en el Congo, el corazón de las tinieblas.
0: Sí, discúlpame, que el que no lo sabe, la película Apocalipsis Now de Coppola, la excelente película, está basada en ese libro. Sí. Y aún los personajes son los mismos. Conrad, Willard y Kurtz.
1: Sí. Sí, es otra historia también, donde también es muy épica, es verdad. También transcurre la jungla. Sí. También hay explotación brutal de la colonia belga. Es considerada quizá la primer testimonio en contra de las crueldades brutales de la colonización. Y sí, se puede decir, yo no me quiero comparar con Joseph Conrad, que estamos nombrándolo ahora como escritor. Pero bueno, la novela, digamos, también tiene algunas homologías con El corazón de las tinieblas. Pero ya te digo, esta va más, no a testimonio, digamos, a testimonial como El corazón de las tinieblas, si bien es épica. Esto va más a intentar subrayar ese asunto de la amistad, del amor fraterno, que está un poco corrido porque hoy hay otros temas que digamos competen al interés del público, no va tanto por ese lugar. Sin embargo, para mí es un gran valor lo que yo llamo amor fraternal, la amistad, y me parece que está bien hacerle...
0: ¿Y ahí el correlato con tu padre?
1: Un canto.
0: El correlato, bueno, del amor a tu padre.
1: Mi viejo está presente un montón, porque hemos tenido una relación fuerte como todo padre e hijo, pero con el amor como, digamos, como un denominador, y ha sido, sí, un referente, pero mi viejo aparece por ahí en otras novelas más que en esta.
0: ¿Con un alter ego, tu viejo, directamente?
1: No, cosas de alguna persona, algún personaje, viste, que tiene alguna presencia fuerte.
0: Sé que me viene a memoria también, que escribió mucho de la selva, Horacio Quiroga.
1: Claro.
0: A la deriva, un cuento de aquello, ¿no?
1: Por supuesto. Pero yo no me voy a suicidar con cianuro, aviso que no.
0: No, me encanta vivir.
1: No.
0: Decía que sí, hablábamos de la belleza de la vida y que sí. Hay que saber vivir la vida con sus claros oscuros, ¿no?
1: Por supuesto.
0: El que tiene un poco de valentía, un poco de originalidad y un poco de perseverancia logra su objetivo. Y vos lo has logrado con los perros de la Amazonas.
1: Sí, son parciales, ¿viste? Nosotros somos un devenir, vamos andando. Mientras andemos, tratemos de hacer el bien y pasarla bien.
0: Pasarla bien, y el amor, como dijiste vos, el amor, pero no un amor neurótico, ¿eh? No el amor, no. Con impotencia, el amor potente, el amor con...
1: Yo, el amor que se apropia, no.
0: Claro, no, y también el amor impotente, que es amor pusilánime, que es amoroso porque no le queda otra. El amor como compromiso con el amigo, con la familia, con el prójimo, ¿no? Uh-huh. Desde cada uno su lugar de propósito, vos como escritor también mostrando lo social.
1: Se puede ser amigo de los animales, amigo del campo, amigo también. Del sol, amigo, o sea, y no lo digo como que estoy delirando,
0: sí, que
1: viene, lo digo
0: con sinceridad. Mente, San Francisco de Asís, hermano, bueno, sol, hermana luna,
1: está bien.
0: Los insectos. El primer ecologista.
1: Muy bien.
0: Y somos de la misma línea, queremos preservar el medio ambiente.
1: Por supuesto.
0: No queremos que se siga maltratando el humedal acá en las islas, que nadie hace nada.
1: No, no solamente acá, en el mundo.
0: No, traje acá el humedal,
1: sí,
0: porque es muy cercano.
1: Es inmediato.
0: Sí, muy inmediato. Sí, sí. No, en el mundo sí. Hay realmente una destrucción del ecologio en forma brutal.
1: Sí, sí.
0: Hablando de cosas brutales. Damos por cerrado los temas de los perros del Amazonas. Y vamos a hablar, ¿te parece, del poemario? Asignaturas terrestres. ¿Por qué asignaturas terrestres?
1: Porque habla justamente de esto, de los amores a las cosas que nos toca experimentar en nuestro decurso vital, aquí en la Tierra, aquí en el mundo. Entonces son temas terrestres, no, que a los cuales, digamos, es una suerte de oda, una suerte de canto, que es para, qué sé yo, para los lectores de poemas...
0: Una elegía.
1: No, una oda, es más oda. Hay elegía también, hay cuestiones de más tristes, pero sí. Esto es más bien una... Yo, si tuviera que elegir o decir qué influye en este libro, qué antecedente tiene, diría que podrían ser las odas elementales de Pablo Neruda. Podría ser una referencia. Y hasta el título... refiere a canto y a elementos, mientras que este título, asignaturas, son como compromisos. Tengo una asignatura pendiente, decimos. Estos son
0: como cumplir con una currícula universitaria, escolar.
1: Claro, no, tengo que hacer eso, terrestre.
0: ¿Cómo un sentido del deber sería?
1: No, un compromiso con la tierra, un compromiso con las cosas del mundo. Puede ser el cielo, las cosas que experimentamos acá.
0: Sí,
1: yo,
0: sí, sí.
1: Al decir terrestre me refiero a nuestra vida, no celeste, sí. No una vida, digamos, trascendental, aunque bueno, la vida siempre trasciende, pero quiero decir, la vida acá, en este planeta. Entonces, me parece que es un libro de poemas, yo empecé como poeta.
0: Una oda a lo creado.
1: Sí, sí. Sí, sí, sí. Una, está bien. Yo empecé como poeta, quería decirte, los primeros libros que publiqué fueron de poemas, y volví a la poesía con un, ¿cómo decirte?, con un género poético que se llaman las enumeraciones, que, bueno, cultivó mucho Jorge Luis Borges de otra manera. Por supuesto, estoy hablando con del escritor más grande de nuestra historia. Yo hago lo que puedo, pero estoy conforme con el libro, y ha estado conforme la editorial, y también he tenido buenas críticas. Así que le canto a las cosas, enumerando cosas, enumerando con frases unimembres, voy diciendo cosas alrededor de un tema. Por ejemplo, me parece mejor, y así es la poesía, quizá no haya que hablar mucho de la poesía, sino simplemente leerla. Por ejemplo, te leo, si te parece, ¿no?
0: Por favor.
1: Enumeración del aire. La primera parte son como 20 enumeraciones, esta es una. Enumeración del aire. El aire limpio y plácido de la primavera en Sant Andreu. El sombrío de la luminosa perfección budista. Ella en su aire, cómodo y liviano. El aire trashumante de la calle de Serrat. El infinitesimal incendio del alveolo. El aire pegajoso del anciano. La citronela de mayo en Bouchomont. El aire del pasto que sigue quemando los caminos. El del estiércol, valeroso en los corrales. El primer aire del resuello del ternero. El postrer aire del suicida. El instantáneo aire estupefacto. La bronceada manzanilla de Amorgós, el que los perfumes desconocen, el metal avinagrado de antes de la lluvia, el aire en el país de los jazmines, en Santa Mónica el horneado por las rocas, el del Egeo difundidamente femenino, el aire navegado de la gaviota taciturna, el hambre del aire en la panadería, la hamaca del aire en sus pechos orgullosos, el del tabaco con su mirada persuasiva, la leche del aire en la piel de los cachorros, el aire viciado en el claustro del convicto, y tal vez el espirituoso aire de la tarde cuando un amor sucede.
0: Hermosísimo, hermosísimo.
1: Bueno, muchísimas gracias.
0: Y muy original, ¿eh? Bueno. Una voz propia, tenés una voz propia, no te estoy dando la píldora, realmente lo siento, ¿eh?
1: Bueno, gracias, muy amable. No sabes que los poemas se cristalizan cuando los lee otro, es decir, la obra se cristaliza, termina, se concreta cuando hay un lector del otro lado. Uno echa un mensaje y ese mensaje es nada, o casi nada, o si querés, está rengo, hasta que alguien del otro lado lo lee, aunque vos no lo conozcas. Y si ese otro alguien siente, como pareces haber sentido vos, una suerte de satisfacción de dicha por el acto estético o el acto espiritual, qué mejor.
0: Un placer anímico y espiritual al escucharte, sinceramente te lo digo. Antes de ir al corte, Agustín, vamos a un corte, pero antes de ir al corte vamos a homenajear a gente amiga. 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Y también gente que me ha hecho un favor de una cerrajería, a Mauro. 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Y hay que honrar al sexo femenino, Ebel, ¿no es cierto? Hay que honrarlo. Vamos a honrar a varias personas. Una conocida de ambos, Susi. No voy a decir el apellido porque.
1: Bueno.
0: Susi, conocida de ambos. Bueno. Y también mi productora Nancy Aguilera, Alejandra Flamini, una muy buena amiga que va a cenar esta noche conmigo, un honor cenar con una amiga, un gozo con una bella mujer como Alejandra, bella mujer y bello ser humano en correlato. Y Lisa Palermo, mi entrañable hermana del corazón, la doctora Lisa Palermo, que Dios mediante parte esta noche rumbo a Miami, Florida. Bueno, honrado a toda esta gente y dedicado el tema musical de los Beatles, Penny Lane, para toda esta gente nombrada.
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3: Seguimos siendo Historia 89.5, Radio Fisherton. El producto, como pez en el agua. El comunicador Marcelo Margalo Margalo. Hoy con Ebel Barat, desde ahora un amigo. Hay mucha empatía y mucho correlato en la vida de Ebel y la vida mía. Él, como escritor, transfigurando la vivencia cotidiana, haciendo catarsis con la escritura. Y yo haciendo catarsis con lo que hago a nivel de comunicación, con mis programas de radio, con la escritura también. Y con la vida misma, ¿no? Transformar lo cotidiano en algo perenne, en algo que quede impreso en un papel o a través de una charla por una emisora de radio o lo que sea. Bueno, Ebel, vos sos escritor, para el que se suma, sos ingeniero agrónomo y sos, digamos, referente de taekwondo.
4: Sí.
3: Bueno, y estábamos hablando de asignaturas terrestres. Uh-huh. Dijimos que era una oda a lo creado. Por favor, ¿podés leer algo de asignaturas terrestres?
4: Leo otra enumeración y después lo creado también son los seres humanos. Le vamos a hacer un homenaje. Cambié a los perros, justamente.
3: Bueno.
4: Esta se llama Enumeración del agua. El agua en el azulizado del mediodía en Aigiali. La que se relame por las rocas de los muelles o gorgotea en las narices del puerto. La lavandera que se disuelve en mugre. En la barranca, el líquido cigarrillo del crepúsculo. El detrito tumultuoso hasta el embudo. Hasta el embudo, la antipatía del canal. La tiniebla en sus seres despiadados. El ocular secreto de los peces. La que encarna el mal en la oda de Neruda. La sorda resentida que asesina las raciones del ternero. Y la serena modestia en la botella. Agua, en el hilo sudoroso del deseo. La hermana de la curva en su saliva. La prima lerda que se vierte y no se nombra. La del pámpano que rompe su camisa. La escurridiza túnica del pétalo. La que hay tras la ropa de la leche. De noche, la que se la pasa hablando sola. La que espera siempre abajo. La muda y lenta explosión del ahogado. La oscuridad que se esconde tras lo oscuro. Tras la ventana, la que hace coro a la tibieza. La fugaz que se resbala sobre el daño. Y el agua indecisa que en la presa de sus párpados amontona la alegría.
3: Hermosísimo y original.
4: Bueno, gracias.
3: Otra, es un placer escuchar otra más.
4: Bueno, leo, hay un poema que le escribe un perro, que tuve, que se llamaba Tuco, y bueno, hablando del amor,
3: Tuco suena tano.
4: No, porque cuando me lo regaló mi mejor amigo, que se llama Rubén Gacera, me trajo un cachorro al gimnasio y andaba todo el día así, gruñendo, y yo le dije, qué Tuco que tiene este enano.
3: Ah, ahí quedó.
4: Y le quedó el nombre Tuco.
3: Bueno.
4: Fue un buen gran compañero. Querido padre o Dios, querido amigo, casi todas las cosas de mi vida a vos se ataron. Yo era tu testigo, hasta ese pozo azul de mi partida. No podía temblar más que en tu mano. Las decisiones siempre fueron tuyas, como la última dicha del verano de ir a morirme cerca de las tuyas. Allí donde aprendí el olor a pino, supe que más breve que tu historia sería la extensión de mi destino de ser por el amor de tu memoria. Te amé perrunamente. ¿Qué otra cosa? La mida y saltos, y todo lo que era, fue ir con vos y guapa a Santa Rosa o correr junto al mar de Ibiraquera.
3: Hermoso. ¿Tenés una de San Martín, puede ser?
4: Sí, pero espera que me queda un poco, pues tengo que terminarla.
3: Ah, bueno.
4: Tengan paciencia.
3: Dice, no, yo tengo que tener paciencia. Sí, sí.
4: No, yo que viste, ando sin los lentes y se me...
3: No, está Abel haciendo maravilla con el celular.
4: Sí. O cuando allí inclinado en tu escritorio, inmóvil con los ojos te adoraba, y después en el sueño provisorio, detrás de tu silencio te guardaba. Dolieron tus ausencias de mi casa, tal vez llegué a dudar si volverías. Patrullé entre el jardín y la terraza, te vi llegar, un tierno mediodía. También descansé, no todo fue tu espera, y bajo el sol dormía en la gramilla, o me echaba al pie de la escalera a desguazarte en una zapatilla. Fui perro y fue veloz llegar a viejo. El dolor me quitaba la paciencia. Reconociste el mal en mi entrecejo y a mi enojo opusiste tu indulgencia. Me ayudaste a cruzar a la otra orilla. Fueron tus brazos firmes por fortuna los que vertieran tierra en mi mejilla y me echaran en brazos de la luna. Y en la foto del verano para siempre, a controlar el ancho mar te sigo y te lamo los ojos para siempre, querido padre o Dios, querido amigo.
3: Eso, a cruzar la otra orilla y sí. En los ojos de, para siempre, ¿no?
4: Sí.
3: Muy bueno. No hay tiempo para otra, Abel.
4: Bueno,
3: vamos a hacer vos tenés proyecto ahora, estás con otra novela.
4: Sí, va a salir seguramente, espero que sea antes de la Feria del Libro, la novela que se adelanto el título, Hijo de la Patria.
3: Es primicia.
4: Es primicia, que va a completar una trilogía que empezó con La Monte, siguió con Diario de Media Tarde y ahora Hijo de la Patria.
3: Ahí está San Martín.
4: Bueno, no como personaje principal, pero sí, bueno, es importante San Martín.
3: Junto con Aníbal, los más grandes militares de la historia.
4: Dicen que la de San Martín fue superior, inclusive.
3: A la de Aníbal, sí.
4: Porque no es lo mismo cruzar los Alpes frente a Italia que los Andes acá.
3: Claro, no. Y aparte, enfermo.
4: San Martín, sí, enfermo. Sí.
3: Doble valor. Sí. Abel, y esto para cerrar, ¿qué te motiva a levantarte cada mañana para enfrentar la vida?
4: Mira, yo tengo la fortuna, por supuesto que tengo mis angustias, que tengo mis amarguras, que tengo mis desafíos, pero para mí, mi lema es el título de una canción en inglés que se llama Life is a Song Worth Singing, y que quiere decir la vida es una canción que merece ser cantada. Así que eso me motiva cada día.
3: La vida, dice un refrán, es única y repetible, no hay que ponerse a régimen.
4: Exactamente.
3: Así era amando, así era apreciando el sexo femenino que realmente potencia al hombre, salvo que sea muy pusilánime o, bueno, respeto lo que son diferentes sexualmente, pero creo que no hay mayor gozo que tener una compañera al lado de uno, una mujer confiable, una mujer bella y confiable, que sujuga la belleza con la confiabilidad y la inteligencia intelectual con la emocional. ¿Estás de acuerdo?
4: Y sí.
3: Bueno.
4: Es un ideal todo eso.
3: Sí, un ideal pensado, pero hay gente que se acerca, ¿eh?
4: Sí.
3: Del dicho al hecho hay un trecho, pero hay gente que se acerca. Gracias a Dios.
4: Bueno.
3: Un gusto, Abel. Un amigo.
4: Igualmente.
3: Estamos viéndonos pronto para el próximo libro, esta épica de San Martiniana, Los Hijos de la Patria. Y la audiencia, justamente, hablando de compromiso, le voy a leer un pensamiento de Fernando Savater. No tiene que ver con el compromiso, sino con ser alguien atinado en la vida. Savater dice: después de tantos años de estudiando la ética, he llegado a la conclusión de que toda ella se resume en tres virtudes: coraje para vivir, generosidad para convivir, prudencia para sobrevivir. Semana de gloria, semana de victoria y shalom, con todo lo que implica etimológicamente. Google, que es mucho, shalom, shalom, shalom. Y ahora viene Ariel Jiménez con su programa Datos de Valor. Dios mediante, hasta el sábado que viene. Gracias, Agustín, como siempre, excelente en la parte técnica. Repito, Dios mediante, hasta el sábado que viene.

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1: Bienvenidos a Datos de Valor. Mi nombre es Ariel Jiménez y vamos a compartir una hora para explorar el futuro digital y sostenible. Ante todo, queremos comentar una importante novedad, que Datos de Valor, además de un medio de comunicación, es una consultora en información en sostenibilidad y el estándar global más utilizado para los reportes de sostenibilidad, que se denomina GRI, nos ha seleccionado como socio implementador de un programa de negocios competitivos que busca brindar a las pymes herramientas concretas para comunicar sus impactos sociales y ambientales y sobre todo impactar en su gestión. Así que contactanos en info@datosdevalor.com y te vamos a contar un poco más de esta gran propuesta. Bueno, y entre grandes propuestas, hoy vamos a estar conversando cómo las empresas combaten el cambio climático o en cierta manera cómo pueden gestionarlo, y para eso hay una herramienta muy importante que es la huella de carbono. Vamos a estar conversando con la fundadora de una consultora en temas climáticos, Almerix, para que nos oriente a ver qué pueden hacer en concreto las empresas para mitigar el cambio climático.

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1: Y uno de los protagonistas de este desarrollo sostenible y que trabajan para hacia una economía de carbono neutro, diría yo, vamos a ver después bien de qué se trata eso, son mujeres, personas, equipos que trabajan, entre otras cuestiones, para mitigar los efectos del cambio climático. Así que tenemos una invitada muy especial, ella es Sofía Garro, es fundadora de Almerix y es directora del equipo colaborativo de gestión de sostenibilidad y compliance de OAME, la Organización Argentina de Mujeres Empresarias. Así que bienvenida, Sofía. Ariel Jiménez te saluda.
2: Hola, Ariel. Muchísimas gracias por esta invitación. Muchas gracias por el espacio este y por el interés en estos temas que la verdad que son, por ahí hoy en día no tan urgentes, pero sí, la verdad que es muy importante.
1: Exactamente, así, bueno, ¿no? No, por favor.

0: peligro que le sucede, esto a mí no me va a pasar. Y bueno, y un poco pasa y eso,
1: pasa,
0: ¿no?
1: Y pasa. Sí, sí, ya hace varios años que, digamos, la comunidad científica plantea el tema del cambio climático con urgencia, porque la brecha, digamos, para poder mitigarlo se está cerrando, es como que la ventana se hace cada vez más chiquitita, pero la realidad es otra, ¿no? Y sobre todo cuando por ahí el país golpea por otros lados. Pero sí, últimamente yo creo que si uno empieza a buscar noticias relacionadas con el cambio climático, cada vez vas a encontrar más interrelaciones entre desastres y catástrofes naturales y inundaciones, sequías y demás, que están directamente relacionadas con el cambio climático. Y ahora, encima que venimos, vamos a tener un niño bastante violento, si se quiere, puede ser que en estos próximos meses esto se agrave, digamos.
0: Totalmente, ¿no? Y encima a veces que una política pública, y tampoco vamos a hacer un análisis político acá, ni nacional, ni internacional, o bueno, por lo menos no, yo no soy el más idóneo, digamos, para hacer ese tipo de cuestiones, pero a veces, bueno, el sector público, hay momentos en que empuja unas agendas y otros momentos en que no, ¿viste? Bueno,
1: exactamente.
0: Obviamente que esto toca muchos intereses, ¿no? Bueno, entre esos los intereses genuinos, digamos, de compartir valores, que creo que es como compartimos un poco, por eso también el nombre del programa de datos de valor, de dar de valor no solamente a lo económico, que nos parece fundamental, pero también a lo social y ambiental, y en particularmente vamos a estar hablando sobre uno de los grandes desafíos que tiene justamente la humanidad, que se refiere a estos cambios a largo plazo de las temperaturas y estos patrones climáticos, y bueno, ¿qué podemos hacer más allá de las cuestiones naturales? Sin lugar a dudas, la actividad humana tiene mucho que ver. Pero bueno, sí. Antes de entrar a ese tema de soluciones, Sofía, quiero conocerte un poco más, ¿no? Y vos sabés que tengo un dato curioso, cuando le comentaba ahí repercusiones de tu entrevista, me dijo un amigo mío, dice, ah, yo la conozco, me dice. Cuando en su momento yo estaba entrando, una persona ya hace, no sé, 20 y pico años, ¿no? Se llama Lionel Cavagnari, que le enviamos un saludo a mi gran amigo. Ella estaba, yo estaba entrando y ella de momento estaba trabajando en Neoris, ¿no? Pues sos ingeniera en sistema de la UTN.
1: Sí, porque yo de formación tenía en sistemas y sí. Fui programadora de Java durante muchos años.
0: Sí.
1: Muchos años de programar en Java, en mi mundo, viste, yo no sé, al menos mi forma de programar era, me ponía los auriculares, ponía música, sí. Y estaba me trasladaba a otro universo paralelo, totalmente aislada de la realidad. Y un momento muy muy copado, laburo, después yo trabajé para Estados Unidos y muy muy bien, muy tranquilo, pero la realidad es que estaba totalmente aislada,
0: claro,
1: del mundo, ¿no?
0: Sí, sí, sí.
1: Como
0: sí.
1: Que mi trabajo era algo medio ficticio, de alguna forma, lo
0: sí,
1: sentía.
0: Sí, sí.
1: Y una vez en un viaje, viste que los viajes te sirven.
0: Ay, me encanta. Los viajes no solamente una inversión para tratar de distraerse y eso, sino que es un viaje para ver otras realidades, ¿no? A veces uno a veces uno ve el futuro y a veces ve el pasado, digamos, ¿no?
1: Sí, pues, sí,
0: a veces
1: sí,
0: un viaje
1: sí.
0: En el bueno, tiempo, puede decir, mira estas cosas que pasan, que van a ir acá dentro de un año, o va a otro lugar y decirme estas cosas que nos han pasado, ¿no? Pero
1: sí, pero particularmente un viaje así, no es que me fui por Latinoamérica, sino que fuimos a Charnier Laviador, de donde es mi marido.
0: Perfecto.
1: Y cuando volvíamos, me decía, sí. Los chicos habían dormido,
0: sí.
1: Dos chicos en este momento estaban dormidos, y me dice, sí. Si tuvieras que volver a empezar, ¿por dónde? ¿Qué harías?
0: ¡Ay, qué pregunta incómoda!
1: Entonces,
0: ¿qué pregunta?
1: Siempre me gustó la ecología, el ambientalismo.
0: Sí, claro.
1: En su momento cuando elegí la carrera, para
0: sí.
1: Mí, no, convertí en el tema y estudiaba ingeniería y trabajaba en una empresa. O me iba como hippie a vivir al medio del monte, a sembrar mis papas y mis hortalizas.
0: Sí.
1: Y en ese momento digo, pero ahora existen las energías renovables, entonces se mezcla, le digo, la sustentabilidad con la ingeniería. Entonces,
0: claro.
1: Me gustaría hacer energías renovables. Entonces, digo, bueno, me dice, ¿por qué no lo haces? Así que lo hice, empecé a estudiar la maestría en energías para el desarrollo sostenible en la UNR. Lo conocí a Rubén Piacentini, que
0: sí, un gran referente,
1: clase,
0: sí.
1: Claro, primera clase habló de cambio climático y yo ya en esa primera clase dije, yo voy a hacer cambio climático.
0: Ya está, ya elegí el tema, ya tengo el tema.
1: Claro, así que fue así como arranqué, terminé renunciando a la empresa donde estaba trabajando y me metí de lleno con esto de Almerix en el año 2012, previo al Acuerdo de París del 2015 de cambio,
0: claro,
1: climático,
0: sí.
1: O sea que yo le decía a la gente, estoy trabajando en cambio climático y todos me miraban como, ¿y eso
0: ¿Y
1: qué
0: eso?
1: Es?
0: Claro. Pero vos te anticipaste ahí al mundo.
1: Claro, bueno, fue Rubén Piacentini el que me
0: sembró,
1: el que puso la semillita.

0: esto está bueno para trabajar. Así que arrancamos ahí en el 2012 a trabajar en cambio climático, y bueno, después se sumó mi socio, después se fue armando más lindo, digamos. Al principio la auto se estudiaba sola.
1: Claro.
0: Me ayudó mucho, pero fue muy interesante, sí. Fue así como surgió esto de Almenix.
1: Qué bárbaro, ¿no? Bueno, qué interesante conocer, porque nos interesa conocer esas historias, y sobre todo cómo de distintas profesiones se puede abordar estos temas, ¿no? Más allá que alguien estudie o pueda estudiar, no sé, una carrera específicamente vinculada a temas ambientales, por ejemplo, los temas que estamos abordando, que siempre es bienvenido, son necesarios y ojalá estudien más. Pero qué increíble también la historia de las carreras o de las profesiones o de los propósitos que tiene uno que está vinculado con todo, como para ver cómo a veces uno recalcula, digamos, sus carreras y le encuentra un vínculo, ¿no?
0: Sí, totalmente.
1: Y aparte te digo,
0: es como seguir teniendo esas ganas de... esas inquietudes, ¿no? Y no dejarlas de lado, no decir, bueno, está bien, es una locura que se me pasó por la cabeza. No, claro. No, hay que darle bola, digamos, a esas cosas que se te van metiendo en la cabeza y vos decís, para. Está bueno en un momento decir, bueno, para, a ver, esto puede ser interesante, y darte el espacio para poder explorarlo de alguna manera, y todos tenemos la capacidad de ir a hacer lo que queramos, así que está bueno.
1: Totalmente. Bueno, de hecho, sin hacer autorreferencial, y lo entrevistado y lo interesante sos vos, no yo, a mí me pasó algo similar, digamos, ¿no? Yo de profesión soy de contador público, diría, bueno, ¿qué tiene que ver una carrera que en su momento hoy está mucho, se ha modernizado, pero bastante estructurada, muy enfocada en determinadas cuestiones? Y bueno, yo te digo, desde el año 2012, mira, justamente de ese año, estoy con una cátedra de contabilidad social y ambiental trabajando estos temas, y de hecho ahora estoy haciendo un doctorado en contabilidad, que dicen, ¿por qué no hacer un doctorado en economía? No, quiero hacer un doctorado en contabilidad para tratar sobre temas de información sobre sostenibilidad, y ahora ya, ajá, que terminé de cursar y tengo que hacer la tesis, seguramente haré sobre temas de información sobre cambio climático. Así que mirá cómo los mundos se unen y cómo las profesiones pueden contribuir y alinearse sus propósitos, y por eso también hubo recambio de este programa que llevo hace muchos años acá, explorando distintas cuestiones vinculadas a la digital y a sostenibilidad, pero ahora más enfocado en sostenibilidad. Pero bueno, esas son las historias, ¿no? Que me parece también interesante, porque uno conoce empresas, conoce lee temas, etcétera, pero son las personas que acá nos estamos escuchando, que estamos conversando y queremos ser protagonistas de estos cambios, y eso me parece lo más movilizador. Pero bueno, sí, estamos conversando con Sofía Garro, que me encantó cómo empezó ya la charla. Bueno, ahí vos fundaste esta empresa que se llama Almenix, y bueno, yo te quiero preguntar el nombre, porque ¿dónde surge el nombre?
0: No, el nombre surge de un juego de palabras, no fue así algo medio de... A mí me gustaba la X porque la X tiene brazos que se extienden hacia arriba y las raíces que nunca se pierden.
1: Entonces, ¡ah, mirá qué bien!
0: Me gustaba poner la X en alguna parte, entonces empecé a hacer juegos de palabras entre Alma y... Bueno, no, esa es la que salió, ya no me acuerdo cómo salió Alma. O sea, me acuerdo de la X y fui probando con distintas palabras y jugando así con la fonética, cómo sonaba, si se entendía, y bueno, así llegó y quedó Almenix. Me acuerdo que el primer logo fue un cuadro que pinté, que había como un árbol, era todo muy, muy...
1: Mirá vos, pintás cuadros, también pinto cuadros, yo con óleo, ¿cómo los pintás?
0: Tenía que tener un logo más institucional, más especial, porque no era muy lindo ese logo.
1: Está bien, pero bueno, así que pintás cuadros también.
0: No pinto cuadros.
1: Ah, bueno, yo a veces pinto en óleo, pero tampoco... Pero bueno, todos tenemos una fase también artística, así que la aprovechamos. Bueno, ese fue el nacimiento. Bueno, pero lindo, porque creaste no solamente una empresa con tu socio y el equipo, sino también creaste una nueva palabra, digamos, así que eso es interesante. Pero bueno, contame un poquito de qué es. Más que ahora vamos a hablar específicamente de las soluciones, los servicios que brindan, pero bueno, esto de cambio climático, que a veces uno no sabe cómo, no sé cómo lo ves vos, Sofía, a ver, ayúdame a pensar a que trabajemos este tema. Porque a veces uno cuando presenta las cosas de manera trágica, a veces le genera rechazo, ¿no? Viste, como que
0: sí,
1: uno,
0: totalmente.
1: Viste, como que a veces, no sé, yo hago como uno, no sé si sea una autocrítica o... No, cuando a veces se comunican estos temas, ¿viste? Entonces se le pone la inundación, el fuego, el incendio, la sequía... Y la pobreza, y a uno le tiran todo eso, que es una realidad, que no la vamos a negar, no vamos a pintar un mundo de color de maravilloso si realmente no lo es del todo, más ya que es maravilloso, pero a veces eso genera, viste, como es un primer golpe. Entonces no sé cómo este tema, no sé si por la positiva o desde qué manera se pueda abordar este tema del cambio climático para que realmente forme parte de nuestra agenda sea una cuestión, ¿hola? Digamos, relevante. Sí, te escucho, Sofía, ¿no escuchás? Ahí, si no, vamos a intentar, vamos a llamar de nuevo ahí a Sofía Garro. Estamos conversando con Sofía Garro. Ella es fundadora de una empresa que se llama Almerix, que es un equipo, digamos, que se especializa en acompañar a las organizaciones a desarrollar, implementar un plan de acción orientado a reducir el impacto en el cambio climático. Entonces, te comentaba, Sofía, a veces, ¿cómo abordás estos temas? Le vamos a preguntar, ¿cómo aborda estos temas para encararlo, digamos, a las empresas que a veces tienen otro tipo de prioridades o a lo mejor no lo consideran, digamos, los temas más relevantes, ¿no? El tema de cambio climático, sin lugar a dudas, es un tema que cada vez tiene mayor agenda y sobre todo porque somos responsables, ¿no? Los científicos dedicados, digamos, a las cuestiones, digamos, climáticas han demostrado que las personas somos responsables del calentamiento global en estos últimos 200 años, pero también podemos contribuir a mejorar esa situación y en ese sentido Almerix nos brinda algunas soluciones. Así que bueno, queríamos conocer, Sofía, entonces, ¿cómo se encara estos temas cuando a veces se trata con empresas para ver cómo pueden contribuir a mitigar el cambio climático?
0: Bueno, perdón, me caí y volví. Acá estoy nuevamente. ¿Me escuchás bien vos?
1: Sí, yo te escucho perfecto. Aparte, bueno, en estos temas, como en otros, caemos y volvemos. Caemos. Acá estamos. La lucha de la sostenibilidad a veces nos desafía siempre, pero es el propósito. Yo creo que es la convicción y yo creo que eso se nota, ¿no? Cuando uno hace algo que más allá que le busca, es un negocio, es una oportunidad profesional, etcétera, pero acá la convicción se transpira, como yo digo. Pero bueno, decime, ¿cómo encarás estos temas, Sofía, del cambio climático con empresas como diciendo, qué sé yo, ya a fin de mes no sé si puedo pagar los sueldos, tengo otros problemas, vos me venís con estas cosas, surge de la propia iniciativa de ellos? Contame un poquito.
0: Bueno, en primer lugar, esto de pensar que el cambio climático es a futuro, a mí siempre me gusta como decir esto, ¿no? El cambio climático es a futuro, pero es lo que está pasando ya, digamos. Claro. No esperemos que a futuro, no sé, se ponga todo el mundo gris y no haya árboles y qué sé yo. Sí. Es lo que ya está pasando el cambio climático, ya los efectos se están sintiendo. Bueno, ahora, entonces, ¿qué es lo que podemos hacer? Nosotros, bueno, cuando trabajamos, nosotros fuimos cambiando mucho nuestras formas de trabajar. Sí. Al principio nuestros proyectos eran ir, bueno, dame los datos necesarios, nosotros hacemos los cálculos, hacemos los informes, te los devuelvo, te los explico, y vos después te fijas qué hacer con eso.
1: Está bien, perfecto.
0: No, bueno, no.
1: Es como sacarse un análisis de sangre y decir, mira, estos son los gozos. Y vos después fíjate qué vas a hacer. Y después uno qué hace, sigue comiendo igual, no hace gimnasia. Y espera otro análisis que dé el milagro que no va a suceder.
0: Exactamente. Entonces eso es lo que nosotros empezamos a darnos cuenta. Claro, era bastante obvio, pero bueno, necesito un par de proyectos. Vos decís, esto así no funciona.
1: Sí.
0: Entonces, ¿qué es lo que estamos haciendo hoy en día? Digamos, en primer lugar, otra cuestión que por ahí también está bueno entender es que cuando nosotros medimos la huella de carbono, te muestra el impacto que tiene una empresa en el cambio climático. Cualquier empresa lo puede hacer, ¿no? Una cuestión interesante también a desmitificar es esto de que tengo que tener una chimenea que esté tirando un montón de humo,
1: claro,
0: y de gases para que yo me interese medir el cambio climático, la huella de carbono. No, cualquier empresa, desde una empresa de servicio, una planta industrial, una empresa de transporte, cualquier empresa puede medir, incluso una persona puede medir su huella de carbono.
1: Totalmente.
0: Si quiere, y hay un montón de herramientas, de calculadoras, y vos podés tener sugerencias para poder mejorar tu huella de carbono. O sea, todos tenemos una huella de carbono. Entonces, ¿qué hacemos nosotros? Nosotros miramos cuál es el consumo de energía, de combustible, qué haces con tus residuos, cuántos de esos residuos se recuperan, qué pasa con toda la logística de tus productos que tenés, qué pasa con los proveedores, qué proveedores elegís. Eso es lo interesante también de la huella de carbono, que empieza a trabajar con la cadena de valor.
1: Totalmente.
0: Cuando vos medís una huella de carbono completa, vos estás empezando las empresas empiezan a exigirles a los proveedores cuestiones de sostenibilidad y también, por ejemplo, al transportista de tu sistema de logística. Todo eso es lo que nosotros miramos. ¿Y qué es lo que nos fuimos encontrando? Por eso que digo, que vamos cambiando. Esto que hablamos al principio, que está totalmente relacionado, es que si no hay un cambio en las personas, es imposible que un proceso sea sostenible. Es decir, no funciona medir una huella de carbono si todo tu o no todo, pero gran parte de los empleados de tu equipo de colaboración no sabe de qué está de qué estás hablando y no entiende el valor que eso está aplicando. Claro. Entonces, ¿qué empezamos a hacer? A trabajar con los empleados, a hacer capacitaciones. Y cuando vos decís, sí, vos sabés que, pero ¿cómo hacemos para sacar esta cuestión de, bueno, no hay nada que hacer, ya está? Uh-huh. Cuando vos haces la capacitación y empezás a conocer a la gente, te vas encontrando que hay como poquitos de, ¿viste?
1: Como, tenés que encontrar cuál es, tenés que detectar, me imagino yo, Sofía, estamos conversando con Sofía Garro, ella es fundadora de una consultora que ayuda a mitigar el cambio climático y acompaña a las organizaciones, entre otras cuestiones, a mirar la huella de carbono, estamos hablando de Almerix. Y bueno, decime, ¿cómo cuando planteás estos temas, claro, supongo que debes encontrar a ver cuál es el punto, no sé, de sensibilidad o cuál es cuestión, el punto de interés como para vincularlo?
0: Tal cual. Como yo te decía, ¿no? Las capacitaciones van a, nosotros las planteamos con doble propósito. Por un lado, reducir justamente la huella de carbono de la empresa, pero también dejarle algo a la persona para que pueda llevar a su vida cotidiana. Claro. Entonces, las capacitaciones pueden ser de varios temas de sostenibilidad, pueden ser justamente específicamente de la huella de carbono, puede ser tratamiento de residuos, recuperación de residuos, eficiencia energética. A veces hacemos capacitaciones de energías renovables. Bueno, vamos haciendo distintos temas que surgen de la diaria, digamos, de la empresa, y vos te vas encontrando que en distintas capacitaciones hay como gente que dice, che, espera, esto está bueno, y yo hago tal cosa, y ¿por qué no hacemos esto en la empresa? O ¿por qué, por qué este tema no se puede difundir un poco más, o profundicemos un poco más en este tema? Y empezás a encontrar estas personas que son como los actores de cambio dentro de la empresa, ¿me explico? Son sí. Como, bueno... Después nosotros puertas adentro decimos, che, sí, a la gente de la empresa, no, bueno, esto está bueno para implementarlo, y fíjense que fulano de tal estuvo interesado en la temática, así que estaría bueno meterlo en el comité de sostenibilidad para que pueda poner sus ideas y accionar con esas ideas, porque eso justamente es lo necesario. Gente que tenga ganas de implementar cosas nuevas o cosas que están que tienen sentido y ganas y convicción de hacerlo. Entonces, ese es el propósito de las capacitaciones de alguna manera.
1: Exactamente. Y bueno, cuando hablemos de huella de carbono, ¿a qué nos referimos si tuvieras que comentarnos un poco para quien no escucha, no sabe tanto de estos temas? Obviamente el tema de la huella es utilizado, bueno, es un... Así como uno deja huella cuando sale en un día que está medio lluvioso y hay barro y deja las huellas por todos lados, bueno, en cierta manera nuestro caminar, nuestro accionar o el mundo de las empresas o las organizaciones también dejan sus huellas, algunas cuestiones positivas, otras no, como hay huellas de agua y huellas de un montón de cuestiones, pero en este cambio climático vinculado a la huella, ¿qué nos podés comentar al respecto para tratar de comprenderlo?
0: Bien, lo puedo llevar a lo que es la huella de una persona, así todos me pueden entender porque todos sí. Somos personas los que están escuchando.
1: Sí.
0: Yo me levanto y pongo, bueno, no sé quién tiene pava eléctrica, o prendo el hornalla para calentarme el agua para el mate. Esa hornalla está quemando gas natural, y al quemar el gas natural emite dióxido de carbono y otros gases. Lo mismo pasa con la estufa, cuando yo quemo, cuando prendo la estufa porque hace frío estos días, o cuando pongo leña en la salamandra porque para calentarme. Después muy probablemente me tengo que ir a hacer compras, entonces prendo el motor y del mi auto, y el auto genera al combustionar el diésel o la nafta, es de efecto invernadero. Se le llama huella de carbono porque el dióxido de carbono es el gas que más se emite, pero hay otros sí. Gases que son, o sea, cuando contabilizamos huella de carbono medimos muchos gases. Uh-huh. Por ejemplo, metano, que es el que se da cuando principalmente cuando se descomponen los residuos orgánicos.
1: Sí.
0: Bueno, son varios los gases que se contabilizan. Cada gas tiene un poder de calentar más grande, digamos, distinto. Por ejemplo, el metano tiene 28 veces más poder de calentar la atmósfera que el dióxido de carbono. Entonces todo eso, toda esa mezcla de qué es lo que genera que vos tengas una huella, como te decía, el consumo de combustible natural, diésel, nafta, qué haces con tus residuos, el consumo de energía eléctrica, esas son dentro de tu vivienda, dentro de tu vida, lo que genera ese efecto invernadero. Tus hábitos de viaje, por ejemplo, si tomás avión, todo lo que es el sector de viajes en avión tiene una gran un gran impacto en la huella de carbono. Es decir, dentro de los medios de transporte, el avión es el más contaminante en cuanto a cambio climático.
1: Y Sofía, consulto, digamos, ese tipo de cuestiones, obviamente, además uno dice, bueno, la emisión de eso, ¿y qué consecuencia tiene? Entiendo que sería como, eso genera a nivel planetario como una manta que envuelve a la Tierra y en cierta manera atrapa el calor del sol y eleva las temperaturas, digamos, entre otras cuestiones, digamos. ¿Cuál es la consecuencia de eso? Porque ellos se emite y bueno, se va. Uno dice, bueno, eso se emite y se va. No lo ve. Pero bueno, ese conjunto de esas contribuciones que hacemos cada uno, porque acá no tenemos que hacer cargo, yo no digo con eso no hagamos, tenemos que vivir y tenemos que hacer cosas, pero bueno, podemos decidir de manera inteligente, así como tomamos decisiones financieras, así como tomamos decisiones de compra, bueno, decisiones de consumo y otras cuestiones, impacta entre otras cuestiones estos temas ambientales.
0: Total, lo que estás diciendo, el tema, ese es otro tema recontra importante que no estaba hablando, los hábitos de compra, los hábitos de consumo, favorecer el consumo local. No sé, si a vos personalmente te interesa o te importa si compras, no sé, en Shein, que te viene, andás a ver de dónde, una remerita de $2, o vas a ir a comprar a la tienda local, que vos mejorás la economía, no tenés todas esas emisiones, porque son, estas emisiones son como pasivos ambientales, nadie se hace cargo, nadie paga por eso. Entonces, al menos el consumidor tendría que tener un poco de conciencia de que yo estoy trayendo de no sé dónde una remerita que me compro o algo así. Todo lo que tiene que ver con consumo responsable también es sumamente importante, pero recontra importante, y me parece que ahí está el gran punto en donde todos podemos ser actores de cambio.
1: Totalmente, porque eso modifica obviamente también los patrones de producción. Pero hablando específicamente de los patrones de producción, que uno, todos centrados en el cliente, bueno, si cambia el cliente va a cambiar la empresa. O sea, si nosotros no cambiamos. Pero más allá de eso, o de ciertas producciones que son más o menos amigables, digamos, con el ambiente, contame alguien que nos escucha, digamos, este servicio que ofrecen ustedes, que también habrá otras consultoras, otras organizaciones, pero para entenderlo, digamos, ¿no? Entonces, volvamos ahí para algún empresario, algún ejecutivo, algún emprendedor, alguno que lleve un negocio adelante. Contame, Sofía, estamos con Sofía Garro. ¿Cómo es ese trabajo? O sea, hacen como si fuera un análisis de sangre, pero un análisis, no sé, de una producción, puede ser un evento, de un producto, de cuál es esa huella de carbono, y después, ¿qué pasa?
0: Bien, ¿qué hacemos nosotros? Nosotros necesitamos que la empresa designe un referente para el proyecto.
1: Perfecto.
0: Depende del tamaño de la empresa, puede ser un comité de sostenibilidad. Por ahí está bueno, porque si la empresa es grande, se puede involucrar a gente, a personas de distintos sectores de la empresa. Y si no, si la empresa es una empresa chica, una persona que se encargue de juntarnos los datos que nosotros necesitamos. Nosotros necesitamos, como te decía, consumo de combustible, facturas, toda la información, que no me voy a poner tan técnica a decir lo que necesitamos, pero no es algo que te va a llevar mucho tiempo, no es algo que...
1: Es más la buena voluntad de querer llevarlo adelante que otra cosa, digamos.
0: Exactamente.
1: Ponerle ganas,
0: es algo,
1: digamos,
0: bastante, sí, bastante sencillo. Entonces, ¿qué hacemos? Lo primero que hacemos, incluso antes de que empiece esta etapa de relevamiento, es hacer una capacitación para todos, para que ellos sepan, para que todos los empleados, desde la persona de limpieza, al de seguridad, a todos los de la planta, los de las oficinas, todos sepan qué es la huella de carbono y por qué la empresa toma la iniciativa de medir la huella de carbono. Entonces ya todos estamos de acuerdo y todos saben, si viene alguien y te dice, che, decime, ¿cuánto de ese insumo estás usando? Entiende que por lo menos es para el proyecto de huella de carbono y ya está al tanto del asunto. Así que ya hace la etapa de relevamiento, nosotros planteamos normalmente planes de capacitación para que la gente se lleve también a algo. Hay otro tema, acordate, la comunicación, después te lo digo, porque si no me voy a ir por las ramas.
1: No, está bien, por eso, digamos, entonces tenemos... E hice esa capacitación, medí la huella y después que se diseña un plan para tratar, digamos, de tratar de modificar esas conductas o esas actividades que no son tan amigables, digamos, o bajar las emisiones, digamos, ¿no?
0: Exactamente. La huella es sobre un año, vos estudias todo un año, es como una radiografía tuya de ese año. ¿Qué hacemos nosotros? Hacemos un informe bajo normas ISO o protocolo GHG, pero son normas internacionales que son auditables. Te hacemos el informe. Y a partir de ahí se hace un plan de acción. Perfecto. Es por eso que está bueno el referente o el comité de sostenibilidad, porque hay que llevarlo adelante adentro de la empresa. Vos tenés que empezar a decir,
1: ¿Me podrías contar, bueno, Sofi?
0: Ahora los residuos se van a tratar de esta forma, vamos a compostar, y tienes que explicar cómo compostar, y la gente interna tiene que estar viendo cómo se hace la el compostaje. Vamos a aplicar políticas de eficiencia energética, así que todas las luces tienen que estar apagadas cuando todos se van, tiene que haber algún responsable para eso. Bueno, empezamos a trabajar en reducir las emisiones. Si tenés muchas, no sé, si tenés muchos vehículos, se va a poner sensores para el reality. Bueno, se empieza a buscar cómo, como un diagrama de Pareto, ¿no? Primero, las principales fuentes de emisión, entonces te fijas y apuntas ahí las principales acciones, y después empezás a trabajar en acciones un poco más globales.
1: Está bien. Es interesante esto, Sofía, porque no necesariamente, bueno, depende del caso, ¿no? Depende de la profundidad, supongo, que se quiera tener, digamos, a mitigar estas emisiones, que a veces no necesariamente requiere gran inversión, depende, ¿no? Bueno, vos recién comentaste algunos ejemplos, no sé, de residuos, de consumo energético, otras cuestiones que quizás son más culturales, digamos, educativas, por ejemplo, ¿no? Y después habrá otras cuestiones más que habrá que cambiar, bueno, no sé, maquinarias, procedimientos, otro tipo de cuestiones, pero se puede empezar desde un montón de cuestiones, digamos, ¿no?
0: Las empresas... Se puede hacer un montón, se puede hacer un montón con bajo presupuesto. Si tenés más presupuesto, podés ir a soluciones, qué sé yo, energías renovables, cambio, como vos decís, de tecnología, de tecnología más eficiente. Y también lo que tiene de positivo es que empezás a tener más control sobre tus principales costos de la empresa.
1: Claro, también tiene un beneficio económico, ¿por qué no? Seguro, ¿por qué no?
0: Y sí, porque vos pensás que aparte de pérdidas que por ahí son... vos una vez que empieza a correr la bola, vos todos los años vas midiendo la huella. Nosotros siempre decimos que lo mejor es hacerlo mensual, es decir, vos todos los meses vas cargando la información en una especie de calculadora que nosotros vamos llevando. Entonces vos podés ir sabiendo, por ejemplo, cuando cargas la factura de mayo, que tuviste una diferencia abismal, por ejemplo, con la factura de electricidad de mayo del año pasado. Y ahí te salta una alerta, decís, che, ¿qué pasó? Claro. Estamos en mayo de 2025, mayo de 2026, hay un aumento del 30% en el consumo de energía eléctrica, analicemos qué está pasando. Hay una máquina nueva, hay una máquina que está funcionando mal. Te empieza a dar información que a vos te sirve en la diaria para poder reducir tus costos, además de reducir, obviamente, las emisiones, que es lo que nosotros estamos buscando.
1: Pero exactamente.
0: También tiene una cuestión de más de orden y de control interno.
1: Así es. Bueno, Sofía, no quiero también que abordemos este tema del punto de vista, yo diría, de género, o por lo menos de la parte empresarial que estamos viendo. Y en ese sentido hay una organización que siempre admiré por la cantidad de cuestiones que realizan y movilizan, y estamos hablando de la Organización de Mujeres Empresarias de Argentina, de OAME. Contame... ¿por qué estás participando en ese espacio? ¿Qué cuestión estás llevando adelante vinculado a la sostenibilidad en OAME?
0: Bueno, sí, con mucho gusto. Me gusta mucho OAME.
1: ¿Por qué te gusta OAME? Decime por qué. A ver, decime, en serio.
0: Bueno, OAME es la Organización Argentina de Mujeres Empresarias. Y bueno, ya se me pone una sonrisa cuando hablo de OAME. Es un conjunto de... O sea, somos todas mujeres y cada una está con sus
1: cuestiones laborales. Sí. ¿Y qué es lo que te saca la sonrisa? Porque sabes que es muy lindo esto, porque los espacios colectivos hay muchos. Y espacios colectivos hay muchos. Entender empresaria, un montón. Y yo vengo trabajando hace años, pero la gente no está tan contenta a veces de estar. Entonces, pues, si te saca una sonrisa, ¿cuál es la fórmula? Duerme, le vamos a decir, le enviamos saludos a Patricia García.
0: No sé, hay como una magia. O sea, es como... yo después te voy a contar casos, si querés, específicos que estamos trabajando.
1: Sí.
0: Pero, no sé, yo estoy, por ejemplo, en el equipo de sostenibilidad y compliance.
1: Sí.
0: Estamos como directoras con Roxana Di Carlo.
1: Sí.
0: Y estamos todas, digamos, en un equipo. O sea, OAME lo que tiene es que tiene equipos colaborativos.
1: Sí.
0: Es decir, a mí me interesa la sostenibilidad y me interesa que todas conozcamos sobre... Se hablan de esos temas y muy pasión con la sostenibilidad. Yo me metí en ese equipo, ¿no? Hace bastantes años. Y en ese equipo vos tenés contadoras, tenés las personas que trabajan en cerámica, tenés miradas completamente distintas de la sostenibilidad.
1: Sí.
0: Y es muy rico, es muy enriquecedor, y todas miradas muy amigables, y todos están buscando, digamos, llegar a lo mismo, o sea, que nos ayudemos, que podamos complementarnos, que podamos... Viste, el lema de OAME es muy lindo también, que son las invisibles juntas invencibles.
1: Impresionante.
0: Es como eso de, bueno, buscar sinergia, que cada uno pueda poner
1: totalmente
0: algo.
1: Totalmente. De hecho, déjame aprovechar, Sofía, para enviar un saludo. Bueno, en realidad tendría un montón, se me van a enojar si le envío una. Pero entre ella a Mirta Villán y todo el equipo, bueno, entre otras cuestiones también estamos ayudando por una comunicación que tienen que hacer sobre... en el Pacto Global, que es otra de las iniciativas que participa Naciones Unidas, así que, pero bueno, muchas referentes, bueno, obviamente a Patricia García, que es la presidenta, bueno, está Silvana del Lago, la vice, María Paula Murillo, que también participó en otros espacios, bueno, todas mujeres protagonistas impresionantes, entre otras tantas que no me cansaría de nombrar un montón y es muy poco, pero realmente, bueno, qué bueno, digamos, que hayan encontrado, digamos, ese espacio, que siga creciendo y que trabajen estos temas de sostenibilidad y que tiene, digamos, una capilaridad y un efecto multiplicador que es impresionante.
0: Sí, y dentro de la... No sé si tenemos tiempo, pero para contarte que también...
1: Sí, unos minutitos vamos a contar. Hacen tantas cosas, ahora que yo estuve viendo ahí un poco para ayudar a hacer el reporte, que no nos... Tendrías programas y programas, pero bueno, elegí algún tema. ¿Viste? Esto como cuando rendíamos, ¿viste? En la facultad, nosotros... Bueno, vos sos joven, pero te da el bolillero. Bueno, elegí a ver alguna unidad porque todas no la vamos a poder contar, pero decime.
0: No. Cortito, el año pasado estaba Raquel Domínguez como directora.
1: Sí, le enviamos saludos a Raquel, una contadora pública, sí. Y también un programa acá en su momento también, así que le enviamos saludos.
0: Sí. Bueno, y surgió la idea de, che, ¿por qué esto que hacemos no lo hacemos de manera internacional? Porque OAME pertenece a SSM y hay muchas organizaciones de SSM en todo el mundo.
1: Sí.
0: Entonces, ¿por qué no nos internacionalizamos? ¿Por qué no hacemos estas mismas reuniones que hacemos y hablamos de sostenibilidad y ponemos y queremos, pero internacional? Entonces, el año pasado se armó un grupo, FSM Iberoamérica, en donde está participando gente, obviamente, de OAME, de Argentina, pero está participando gente de Brasil, de Uruguay, de Perú, de Chile, de España tenemos. Entonces, es como, somos todas mujeres que estamos, digamos que la sostenibilidad es nuestro eje principal, si se quiere, de trabajo. Y trabajamos como cuestiones en común, y la verdad que es un grupo precioso, es una cosa increíble, pero nos juntamos una vez al mes, y bueno, es una vorágine de ideas y de cosas, y bueno, ahora estamos por terminar de cerrar una capacitación el 2 de julio de turismo sostenible, con unas miradas que son increíbles. Por ejemplo, Andrés de Brasil va a estar hablando de ciudades como organismos vivos y territorios creativos. Habla de empresas regenerativas, de cómo el turismo sostenible puede empoderar a lo que son...
1: Bueno, de hecho sacaron una guía con respecto a eso, lo aplicaron en un evento pasado internacional que Rosario fue sede agosto del año pasado.
0: Decimos un manual de buenas prácticas.
1: Una buena práctica, digamos, para eventos sostenibles.
0: Exactamente. Sí. Así que bueno, esa es otra de las patas de OAME que nos permite esto de internacionalizarnos y encontrarnos con mujeres que están en organizaciones similares a OAME, dependientes también de FSM, pero en otras partes de
1: claro, estamos hablando de FSM, es el acrónimo, bueno, de una organización internacional, de una red mundial de mujeres empresarias, ¿no? De la cual participa OM, y que OM además tiene un alcance, digamos, no solamente a nivel internacional, sino también a nivel nacional, ¿no? Porque hay distintas sedes alrededor del país, no es solamente Rosario, sino que es realmente, genuinamente nacional e internacional, le podríamos agregar. Pero sí. Así que, bueno, realmente muy inspirador esta conversación que tenemos, Sofía, digamos, desde las sonrisas que te saca OAME, desde cómo a veces una pregunta en nuestras vidas puede cambiar, digamos, nuestros trayectos profesionales y tratar de alinearlo a nuestros propósitos, de escuchar la pasión con la que habla de estos temas, que realmente uno hay que tener convicción, ¿eh? Porque esto es como empujar una agenda que no suele ser la más prioritaria para todo el mundo, que muchos de los que están escuchando decir, no sé, no te creo, uy, tengo que gastar, y pero esto cómo me beneficia, y sin embargo uno... la sigue llevando adelante por convicción, y después muchos también se terminan no convenciendo, viendo que realmente tiene muchos beneficios, y no solamente para el planeta, sino para las personas y para los negocios, ¿no? Lograr esa, integrar todas esas dimensiones es realmente algo apasionante y que se puede apuntalar de distintas profesiones, distintos roles, y también nosotros podemos hacer todo desde los consumidores, así que es un tema que no es ajeno a nadie,
0: totalmente.
1: No tenemos que hacer cargo, y bueno, y más si tenemos, ocupamos, estamos liderando una organización, o formamos, o parte, o somos dueños de alguna empresa, o algún tipo de sistema productivo, más aún. Así que bueno, me quedé con un montón de ganas de conversar un montón de cosas, Sofía, veo ahí que bueno, pueden visitar para que quieran conocer estos servicios, es Almerix, x.com, termina en X, y bien nos comentaba el valor de la X, por lo menos que quería estar ahí con sus brazos extendidos y un pie sobre la tierra. Almerix, lo pueden buscar .com, seguirlo en las redes sociales, y ahí Sofía Garro y todo su equipo seguramente le van a brindar una gran ayuda, digamos, y un acompañamiento, ¿viste? Esto que necesitas como que te acompañen, pero si tenés la voluntad de hacerlo, lo vas a poder hacer y tratar de reducir la huella de carbono y generar no solamente un beneficio económico propio, sino un beneficio colectivo que va mucho más allá de lo económico. Y bueno, y felicitaciones por participar de los espacios colectivos, que a veces son desgastantes, pero muchas veces son gratificantes, y me voy con esa sonrisa de Bame que le enviamos saludos a todas las asociadas. Así que bueno, muchas gracias, Sofía.
0: Muchas gracias a vos, Ariel. Se nos pasó volando.
1: Se nos pasó volando, ¿eh? Y eso significa que la charla estuvo interesante y que seguramente te volveremos a contactar como otras referentes también de OAME, entre otras cuestiones. Y bueno, que ese fue un poco el vínculo y la excusa para encontrarte. Aparte participamos en Moverse. Si empezamos a hablar, tenemos un montón de temas. Así que muy buen fin de semana. Gracias por el trabajo que haces. Y bueno, y estamos acá a disposición en lo que podamos colaborar.
0: Bueno, muchas gracias a vos, Ariel.
1: Bueno, estuvimos conversando con Sofía Garro, fundadora de Almerix y directora junta del equipo colaborativo de gestión de sostenibilidad y compliance de OAME. Bueno,

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0: Continuamos en Datos de Valor y bueno, justamente el fin de este espacio es brindar información en sostenibilidad y para eso las empresas tienen una herramienta muy poderosa que son los reportes de sostenibilidad. Una pieza no solamente de comunicación de los impactos sociales y ambientales integrados al negocio, sino una herramienta de gestión que mide el progreso de la estrategia de sostenibilidad de una compañía. Y bueno, esta herramienta muchas veces es utilizada mayormente por las grandes empresas y las pymes, bueno, obviamente quizás muchas veces no es una prioridad o hay otras cuestiones, digamos, que sí complica su implementación. Pero bueno, ahora tenemos una buena noticia porque hay una guía y un estándar sobre los reportes de sostenibilidad que se llama GRI, que es el globalmente más reconocido y más utilizado, y ha lanzado en estos días en Argentina un programa de negocios competitivos, una herramienta accesible para que las pymes puedan realizar su primer reporte de sostenibilidad. Y eligieron en Argentina algunos implementadores, algunas consultoras, y en este caso estamos orgullosos de haber sido elegidos Datos de Valor como socio implementador de GRI. Así que contactanos en datosdevalor.com para comentarte esta iniciativa, porque en breve estaremos brindando un taller, una presentación de este programa que está focalizado en las pymes y en la cadena de valor de las grandes compañías. Así que esperamos ansiosos que también te puedas sumar a un grupo de pymes para trabajar estos grandes desafíos. Bueno, nos despedimos. Mi nombre es Ariel Jiménez y como todos los sábados, nos encontramos en este espacio para explorar el futuro digital y sostenible en Datos de Valor. Chau, chau.
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